0: Provincia Bolívar, muchas gracias por llegar a la clínica y cuidar su salud. La verdad que les aplaudo a ellos, les admiro, ¿no? Que tienen esa voluntad de acercarse y buscar una prevención. Sí, he tenido muchos pacientitos que han llegado por prevención a nuestra clínica y de verdad que los aplaudo por la decisión que están tomando ellos. Entonces, sí tenemos varias especialidades, el laboratorio, vuelvo y repito, tenemos lo que es salud ocupacional, medicina general, traumatología y muy pronto lo que es el servicio dental también.
1: Muy bien,
0: Eso,
1: muchas
0: mi
1: gracias.
0: querido licenciado.
1: Gracias por haber venido. Nos vamos a la pausa publicitaria y estamos de vuelta en un instante con más noticias.
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5: 19 horas.
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0: Bien, son ya las 19 horas con 9 minutos, son las 7 de la noche, 9 minutos. A esta hora quiero saludar al doctor Álvaro Aldaz. Él está con nosotros porque se va a realizar una nueva campaña gratuita para nuestras mascotitas. Doctor, buenas noches, bienvenido.
1: ¿Cómo están? Buenas noches, Giovanni, Vinicio, amigos de acá de Radio Espacio y Radio Escuchas. Sí, estamos acá nuevamente en Radio Espacio, en los micrófonos que gentilmente nos dan siempre la bienvenida para auspiciar estos momentos, para anunciar y para hacer la invitación a la gente de San Pablo en esta ocasión con una campaña de desparasitación para mascotas.
0: Doctor, ¿qué día se va a realizar esto?
1: Domingo 26.
0: ¿Este domingo?
1: Este domingo. Domingo 26 de julio, vamos a estar a partir de las 8 de la mañana, ¿sí? Realizando esta campaña, todas las personas que se van a dar cita en ese momento con sus mascotas.
0: A ver, entonces es el domingo, este próximo domingo 26 de julio, 8 de la mañana, ¿cuál será el lugar de concentración, doctor?
1: Sí, es la escuela, creo que es García
0: Moreno. La que sí. Está al lado de la iglesia.
1: No, es la otra que está abajo.
0: Entonces es Eloy Alfaro.
1: Eloy Alfaro, perdón. Sí, ya. Escuela Eloy Alfaro. Nos han prestado las instalaciones. Es una gestión que ha realizado Siboney Primera, la reina del cantón. Ella va a estar con una brigada médica también, de lo que es atenciones médicas gratuitas con medicamentos. Vamos a estar conjuntos.
0: No, pero
1: en el mismo espacio.
0: Ustedes van con lo que es mascotas.
1: Sí, correcto. Nosotros vamos con lo que es atención de mascotas. La veterinaria Aldaz se ha unido a estas causas que nos ha hecho la gestión y es brindado de estas ocasiones de poder aportar a la comunidad, de poder aportar a nuestros animalitos. Sí, conjuntamente ella también va a brindar su campaña de medicina
0: con su
1: humana.
0: Brigada, ¿no?
1: Con sí,
0: su
1: exactamente. Brigada de medicina humana. Creo que va a haber fisioterapia, va a haber consultas médicas, va a haber medicamentos, creo que algo de ropa también va a tener. Entonces van a tener atención médica completa en varias líneas.
0: Importante. Entonces serían dos brigadas en una, ¿no? Una para
1: dos brigadas en
0: personas que necesitan y la otra para nuestras mascotitas. Perritos y gatos, ¿qué se les va a hacer a ellos?
1: Perritos y gatos, vamos a hacer lo que es desparasitación y vitaminización. Sí, totalmente gratis a todas las mascotas. Estuvimos haciendo hace un poco tiempo acá en San Miguel.
0: ¿Qué tal le fue, cierto?
1: Tuvimos una muy buena acogida. Tuvimos alrededor de casi unas 300 mascotas que pudimos atender, desparasitaciones, vitaminizaciones, consultas totalmente gratis. A veces llegan con alguna molestia, deme revisando. Todas esas consultas que se hacen en las brigadas no tienen costo. Sí,
0: vamos. Lo mismo va a pasar allá en San Pablo.
1: Lo mismo va a pasar en San Pablo. Vamos a estar con un grupo igual de profesionales que nos van a acompañar, entre estudiantes y médicos veterinarios también que ya han culminado su carrera. Nos daremos cita ya para tener todo este tipo de atenciones gratuitas.
0: No tiene ningún costo.
1: No tiene ningún costo. Puede llegar usted con un gatito, un perrito, 5 perritos, 10 animales. Acá vinieron a veces personas que se pegaron 2, 3 viajes con los animalitos por el tema de la movilización y por el conflicto entre animalitos, pero nos dimos abasto y atendimos a todas las personas.
0: ¿Necesario que la persona cuando lleva a su mascotita, qué debe llevar?
1: Importante que las mascotas vayan cada quien con su arnés o su cadenita, bien, ¿sí?
0: Claro, ¿no?
1: Para evitar este tema de conflictos entre otros animales, más que todo animalitos que poco salen a socializar con otros animales, entonces son un poquito difíciles de manejar, entonces cada quien tiene que llevar su cadenita, ¿sí? Si es que tiene carnet, llévelo para actualizarle y llenarle el carnet. Si no tienen carnet, no importa, váyanos con los animales, nosotros les damos un carnet nuevo para que lleven una documentación ordenada de sus ejemplares.
0: Importante, eso es. Ahora, los gatitos, ¿en qué edad pueden ser desparasitados?
1: Ya, lo que es gatitos y perritos a partir de un mes de edad. Sí, a partir de un mes de edad están listos para desparasitarse, ¿sí? Obviamente se les dará las recomendaciones necesarias como el tema de vacunas, el tema de controles, el tema de prevención de enfermedades y algunas otras circunstancias que se les va indicando en el tema de lo que es un manejo de un animal.
0: ¿Por qué desparasitar a una mascotita?
1: A ver, primero volvemos al tema de una mascota y ahora la mascota no es de el traspatio. Ahora es al revés, las mascotas viven dentro de las
0: claro.
1: casas, ¿sí? Antes era muy común tener en el campo o en las casas como una medida de seguridad un animalito, un perrito, ¿sí? En cambio ahora ya son compañía, son animales de compañía que viven dentro de nuestros hogares. Comparten muchos espacios ¿Qué comparte la familia? Se podría decir, comparte en el interior donde está el comedor, donde está la sala, donde están incluso algunos dormitorios. Y el tema de parásitos termina siendo zoonótico, ¿sí? Entonces, si el animalito tiene parásitos, pues muy probablemente esos parásitos pueden pasar a las personas. Hay personas que son vulnerables, hay personas embarazadas, hay niños, hay bebés, hay diferente tipo de parásitos que pueden comprometer la salud humana. Entonces, por eso es un llamado a tener sus mascotas debidamente desparasitadas. Con eso evitamos enfermedades en los animalitos, enfermedades en las personas y tenemos un control sanitario completo en nuestras mascotas.
0: Y la alimentación puede ser normal, ¿no? La que en el campo se les da.
1: Sí, la alimentación en nuestras mascotas, bueno, ya antes era muy común darle comida casera, pero ahora ya algunos han optado por el tema de comida balanceada, que es mucho más fácil recoger sus necesidades, ya no tiene mucho olor. Pero sí, hay lo importante en la alimentación es que tiene que ser una alimentación completa, balanceada entre proteína, lo que es carnes, no con tanta grasa, que contenga también vegetales, ¿sí? Y que no tengan condimentos. Los condimentos son tóxicos para los animales, solamente la sal. Lo que es ajo, cebolla, esas cosas son tóxicos para los animalitos, principalmente los perros y los gatos.
0: A los gatitos no hay como llevarles con arnés ni cadenita.
1: Lo que podemos hacer en los gatitos es llevarles dentro de una canastita, de un, si es que no lo tienen, pues hay que improvisar con algún saquillito, alguna maletita, ¿sí? Es muy fácil de transportar el gatito. Hay maletas especiales, no todos lo van a tener, pero sí pueden llevarlo en una maletita, ¿sí? En una maleta se le colocan con el debido cuidado. Nosotros lo que hacemos es parasitarle y le dejamos en la misma maletita para que sea mucho más fácil transportarles.
0: Ahora, las vitaminas a nuestras mascotitas, ¿de qué edad se les puede dar ya?
1: Igualmente, a partir del mes podemos darles vitaminas complementarias. Sabemos que hasta el mes están viviendo con su madre, están lactando, están nutriéndose de la leche y ese el destete se podría llamar. Sí, viene con una descompensación en el tema alimenticio, ¿sí? Desde que deja de mamarle a la mamá hasta que comienza a comer, hay un desbalance nutricional y eso hay que acompañarlo con el tema de vitaminas, ¿sí?
0: Entonces, vamos a cuidar a nuestras mascotitas el día domingo con la desparasitación y la vitaminización a partir de las 8 de la mañana.
1: Sí, ¿no? A partir de las 8 nosotros estaremos antes ahí haciendo ya la instalación, instalándonos con nuestra mesa, nuestra carpita, todos los implementos que vamos a llevar, para a partir de las 8 ya darle atención al público. Sabemos que San Pablo es la principal parroquia acá de San Miguel y sabemos la concurrencia que es en esa feria. Claro. Entonces lo importante es estar desde las primeras horas de la mañana, tener un buen afluente de gente y decirle a la gente de San Pablo que vamos a estar hasta las 12 del día, ¿sí? Que es momentos donde culmina ya casi el tema comercial.
0: Claro. Ahora vamos a la otra parte, la otra brigada que va a estar junto a la de nuestras mascotitas. Siboney Gaibor primera, reina de San Miguel, va con su equipo de ¿qué sería? Amigos, de
1: médicos,
0: trabajo, de médicos, ¿no? Pues, lógicamente ella es médico. ¿Qué nomás van a atender ellos?
1: Ya, lo que van a tener ellos es una control de enfermedades, van a tener traumatología, de lo que es completamente problemas musculares, problemas esqueléticos, problemas de articulaciones. Van a tener también el tema psicológico con ayudas, citas, consultas en el tema psicológico. Van a tener el tema de fisioterapia, rehabilitación, un equipo que está completamente equipado con eso. Va a tener las personas que van a estar entregando los turnitos, el tema auxiliar, donde le van a tomar los síntomas, los signos vitales, qué nomás tiene, y les van a ir entregando un turnito, ¿sí? Les van a ayudar con la parte nutricional también. Va a haber personas profesionales encargados del tema nutricional, dándoles guías, cómo alimentarse mejor, qué están haciendo bien, sabiendo que la gente en el campo se alimenta muy bien, pero ahí siempre hay cosas que prefieren,
0: algún pequeño
1: exactamente, prefieren venderle a veces la leche y tomar y comprar colita. Entonces, ese tema nutricional se les va a ayudar. Y también va a estar con el tema de prevención de enfermedades igualmente, ¿sí? Ya sabe que a veces la enfermedad más barata de curar es la que se previene, más no la que se cura. Claro. Sí, y de lo que me comentó también es que va a tener el tema de va a llevar algo de ropa, sí, para las personas que necesitan, sabiendo que hay mucha, en el campo al menos podemos, les damos una segunda oportunidad a muchas prendas que acá ya, en algunos lugares no utilizamos.
0: Nos queda muy pequeño,
1: o necesita un recambio. Entonces, para hacer labores en el campo, no es necesario que esté completamente nuevo. Sí, claro. Exactamente. Habrá prendas nuevas también que muchas personas a veces se han puesto una besita, dos besitas, ya no les gustó o no les quedó, y pues esa ropa se va a estar entregando a personas que lo necesiten, obviamente.
0: Igual la brigada médica va a estar a las 8 de la mañana.
1: Igualmente la brigada va a estar de 8 a 12 del día. Sí, hemos contemplado este horario porque es el horario de más afluencia de gente en la parroquia San Pablo. Y San Pablo, como repito,
0: es un día de feria, un día que vienen de muchas comunidades y de otras parroquias también.
1: Sí, no va a haber cupos limitantes, no hay un número que sirva, va a haber solo 20 cupos, no, las personas que se acerquen tanto con sus mascotas al tema de salud, no hay cupo.
0: ¿Es de acuerdo a cómo vayan llegando?
1: Es al aforo que tengamos, si llegan 100 personas, si llegan 100 mascotas, todas serán atendidas, todas llevarán su tratamiento, todas serán necesariamente atendidas como se merecen y como San Pablo también a sí mismo lo merece.
0: Es una de estas campañas más que se realiza en la parroquia de San Pablo, así que doctor, muchas gracias, les deseamos mucho éxito, de seguro habrá buena concurrencia en San Pablo a las dos brigadas que van a estar ahí, tanto de las mascotitas como de las personas, encabezado por la doctora Siboney Gaibor, que es la reina de nuestro cantón, y usted con Clínica Veterinaria Aldaz.
1: Exactamente, sí. Entonces, esta ya es la tercera brigada que estamos haciendo en este año. Van a haber muchas más brigadas, queremos llegar a todos los puntos del cantón. La logística no es tan fácil a veces realizarla porque el tema de ver el tema de los insumos médicos, más que todo para las personas, hasta juntar un stock suficiente y poder decir, tenemos el stock para poder atender, nos tomamos nuestro tiempo para brindar una atención adecuada. Igualmente en el tema de las mascotas, no podemos hacerlo a cada rato porque también hay un espacio en donde la gente tiene que también hacer conciencia y tener pues una tenencia responsable, que llamo yo. Si tenemos una mascotita hoy en día, ya hay que ser responsable, no solamente tenerla cuando es cachorro, sino tenerle durante toda su vida con el debido cuidado necesario, que son como estas medidas, la desparasitación, la vitaminización.
0: Y las vacunas constantes, ¿no?
1: Y porque las vacunas
0: constantes. A nuestras mascotitas les dan enfermedades graves y es por alguna falta de vacuna.
1: Sí, sí, la verdad que tenemos bastantes enfermedades presentes acá, más que todo en el Cantón San Miguel. Ya venimos con prácticamente 4 años de esta campaña de sensibilización en el tema de prevención de enfermedades. Moquillo, parvovirus, tenemos bastantes pacientes.
0: Es lo que más les da, ¿no?
1: Es lo que más les da y lo que la gente no le gusta vacunar. A veces prefiere no gastar en una vacuna una cantidad mínima de dinero, pero en un tratamiento se gastan hasta 4, 5, 6 veces más en el tratamiento. Entonces,
0: a última hora
1: sale mucho más caro porque obviamente ya se encariñan, ya una mascota ya es parte de la familia, ya no es como antes le decía, tener una medida de seguridad, que era una mascota. Ahora ya es un miembro de la familia, al cual muchas veces por desconocimiento no lo hace. Entonces, para eso son estas brigadas, para irles informando, para irles ayudando. Obviamente que estas son campañas sin costo, con la intención, la única intención es ayudar a la gente a tener una tenencia responsable, a tener mascotas saludables y poder como comunidad poderles devolver algo de lo que muchas veces como los negocios que te damos el servicio, pues nos servimos de la gente, de los recursos. Y estas son las ocasiones que nos permiten devolverle a la gente lo que nos da siempre.
0: Y que las personas también vayan haciendo conciencia de que a futuro no es preciso una campaña, sino que ya irá sabiendo de que cada 6 meses, no sé, cada 9 meses, cada el tiempo que tienen que hacer esta desparasitación.
1: Sí, la verdad que sí, la verdad que en las campañas nosotros lo que hacemos es una promoción adicional, que es a las personas que regresen dentro de los 3 meses que les correspondería la próxima desparasitación o vacuna, les damos un descuento adicional.
0: Sí. O sea, cada 3 meses hay que hacer.
1: Cada 3 meses hay que desparasitar. Entonces, por ejemplo, desparasitamos ahorita en el mes de julio. Para el mes de octubre, las personas que vengan a desparasitar tienen un descuento.
0: ¿Qué? ¿Con el carnet?
1: Con el carnet. Nos muestran el carnet que nosotros les entregamos y vemos la fecha que tiene que coincide, porque la brigada es solo un día. Entonces, corroboramos con la fecha y les damos un descuento adicional. Entonces, incentivamos aparte el que regresen, no solamente que se sirvan de una campaña, ¿sí? Entonces, ya lo hemos hecho anteriormente, tenemos...
0: Porque si no va a decir, no, el doctor Aldaz va a venir el próximo año y vuelta ahí.
1: Exactamente, no. Lo hacemos una vez al año por ese motivo. De ahí...
0: Si pero, pues, o sea, en ese tiempo habría... problemas y aprendizaje.
1: Exactamente, sí. Entonces lo hacemos todas las veces, gracias a ustedes. Bueno, todos los años estamos acá pidiéndoles un espacio para socializar a la gente, brindar un espacio acá en San Miguel, brindar estos espacios y ayudar a la gente, pero también hacer la conciencia. O sea, ellos también tienen que hacer conciencia y sí ha servido. La verdad que la gente sí, sí toma conciencia muchas veces. Dice, sí, no he sabido, yo ahora sí ya sé, ahora ya voy a venir. Y creo que yo más de un 50% la gente ya toma conciencia y va teniendo el tema de que sus mascotas hay que cuidarlas, hay que
0: tomar. ¿Tienes cara una vacuna?
1: No, una, a ver, hablamos de una desparasitación, cuesta $2 normalmente en las atenciones que hacemos nosotros, sí. Les damos gratis y regresa dentro de 3 meses, le cuesta $1, sí, que $1 cuesta un valor de un helado, una gaseosa, una papa, lo que a veces nos servimos en comúnmente en cualquier momento, pero el tema es ese. Sí, igual las vacunas les damos descuento también. Una vacuna normalmente cuesta $10, sí, lo que es parvovirus y moquillo. Nosotros en los tiempos que hacemos campañas les bajamos el precio, sí, a $8, incluida desparasitación, incluido control, incluido carnet. ¿Para qué? Para que la gente se vaya incentivando, sí. Entonces, hacemos este trabajo con el único objetivo que es ir socializando. Agradecerles a ustedes. Ya en la parte final, invitarles nuevamente el domingo 26 de julio, este domingo próximo, en San Pablo, en Escuela Eloy Alfaro, a partir de las 8 de la mañana estaremos ya atendiendo. Así que invitarles, así que hay alguna persona, algún conocido que se entere el día de hoy en este radio, coméntele al vecino, coméntele al amigo, al familiar, e invítele a participar de esta campaña.
0: Muy bien, queremos agradecer al doctor Álvaro Aldaz por esta importante información de esta campaña de salud para mascotitas y también para las personas que deseen pues hacerse atender en San Pablo de Atenas el día domingo a partir de las 8 de la mañana en la Escuela Eloy Alfaro. Gracias, doctor, por haber venido.
1: No, gracias a ustedes. La verdad que agradecido porque cada que venimos acá al medio tenemos una concurrencia muy masiva. Entonces es la cábala de las campañas venir acá a visitarles a ustedes y tener este prestigioso medio que es el más escuchado en el cantón y la provincia. Así que los micrófonos de acá nos agradece siempre estar presentes. Y pues nada, invitarles y que se den presente y posteriormente vamos a estar haciendo campañas en las otras parroquias también del Cantón San Miguel. Nos queda pendiente San Vicente, Balsapamba, Regulo de Mora, Vilobán. Bueno, ahora Vilobán está cerca. Si es que hay personas de Vilobán que puedan acercarse a San Pablo, que no está lejos y pueden acudir tanto a las dos brigadas, pues también sería importante tenerlas. Pero estaremos visitando todos los lugares.
0: Muy bien, gracias, doctor, por haber venido. Son ya las 19 horas con 26 minutos, 7 de la noche con 26 minutos. Vamos a irnos a un poquito de noticias antes de ir a la pausa publicitaria de las 19:30. El Ministerio de Salud de Venezuela confirmó el fallecimiento de 3 personas a causa del atavirus, enfermedad detectada en el estado Anzoátegui. Las autoridades también investigan otros decesos registrados en el estado de Barinas para determinar si guardan relación con este virus. Según el reporte oficial, los casos confirmados corresponden a episodios aislados y hasta el momento no existen evidencias de transmisión de persona a persona. En el país, las autoridades sanitarias mantienen el monitoreo epidemiológico en las zonas afectadas. Y Nicolás Maduro reapareció públicamente durante una audiencia en Estados Unidos, donde se confirmó que el juicio en su contra quedó programado para junio del 2027. Su imagen llamó la atención por un notable cambio en su apariencia física. Y la bancada de Revolución Ciudadana denunció que el oficialismo impidió que el Pleno de la Asamblea Nacional conociera una propuesta para solicitar la desclasificación parcial de documentos relacionados con el expediente que sustenta la suspensión del Movimiento Amigo. Según la organización política, la iniciativa buscaba que el Parlamento pudiera ejercer su labor de fiscalización y acceder a la información vinculada con el proceso que derivó en la suspensión de esta organización. Hasta el momento no se ha informado un pronunciamiento oficial el bloque oficialista respecto a estas afirmaciones. El debate se mantiene en el ámbito político mientras continúan las acciones relacionadas con el caso. Y la asambleísta Viviana Veloz cuestionó al Ministerio de Salud por el desabastecimiento de medicamentos en la red pública y aseguró que aún no se han transparentado la información sobre la compra masiva de medicinas anunciadas por el gobierno en mayo. La legisladora señaló que existen preocupación por la falta de detalles sobre el proceso de adquisición y distribución de los fármacos, situación que, según indicó, afecta a la atención de los pacientes en distintos establecimientos de salud. Además, Veloz afirmó que el Ministerio de Salud no respondió a un pedido de información que presentó sobre la compra y distribución de medicamentos, por los que insistió en la necesidad de garantizar transparencia en el manejo de estos procesos. 19:29. Y la Secretaría Ejecutiva de Revolución Ciudadana, Melissa Zambrano, advirtió que el Consejo Nacional Electoral y el Tribunal Contencioso Electoral pretenderían aplicar la figura de candidatos confinados para impedir la participación de aspirantes en las próximas elecciones seccionales. Zambrano afirmó que los precandidatos de su organización renunciaron dentro del plazo legal a sus procesos de primarias para postularse por otra organización política mediante un trámite de subsanación, el cual, según sostuvo, está contemplado en el Código de la Democracia. La dirigente hizo un llamado a la ciudadanía a defender el derecho a la participación política de todas las organizaciones. Hasta el momento, las autoridades electorales no han pronunciado sobre esta declaración. 18:30, pausa publicitaria y estamos de vuelta en un instante con más noticias.
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en la ciudad de San Miguel de Bolívar, descansó en la paz del Creador, quien en vida se llamó la señora Hilda Zurita Barragán. Sus hijos Wilfrido, Mercy fallecida, Diamela, Rocío y Nancy Armijo Zurita. Sus hermanos, nietos, sobrinos, hijos políticos y demás familiares comunican este lamentable fallecimiento, ruegan acompañar a la velación de sus restos mortales en la sala de velaciones de la cooperativa Juan Pío de Mora en San Miguel de Bolívar. La misa de cuerpo presente se llevará a cabo el jueves 23 de julio a las 14:02 p.m. en la iglesia matriz de San Miguel de Bolívar. Luego, al cementerio general para su cristiana sepultura. Sus familiares anticipan sus agradecimientos y que haya paz en la tumba de quien en vida se llamó la señora Hilda Zurita Barragán.

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19:36, son ya las 7:36. Vamos con más informaciones. Promotores del segundo pedido de revocatoria del mandato contra el presidente Daniel Noboa y la vicepresidenta María Pinto se autoconvocaron en los exteriores del Consejo Nacional Electoral, CNE, en Quito, para exigir la entrega de los formularios necesarios para iniciar la recolección de firmas. Los representantes del colectivo señalaron que el plazo para recibir los documentos vence el 27 de julio, por lo que solicitan al organismo electoral agilizar el trámite para continuar con el proceso. La movilización se desarrolló en los exteriores del CNE, mientras promotores reiteran su pedido de que se garantice el cumplimiento de los plazos establecidos. Y el presidente del Consejo de Participación Ciudadana y Control Social cuestionó el contenido del informe presentado por la Misión Internacional de Observación sobre el concurso para la designación del fiscal general del Estado. Fantoni afirmó que gran parte de las observaciones realizadas por el mismo no tienen ni pies ni cabeza, y aseguró que dicho organismo carece de representatividad para emitir este tipo de pronunciamientos. Las declaraciones se producen en medio del debate sobre la transparencia y el desarrollo del proceso de selección de la nueva autoridad de la Fiscalía General del Estado. Y la Comisión Nacional Anticorrupción pide vincular a exministros en investigación en el caso Progen. La Comisión Nacional Anticorrupción solicitó a la Fiscalía General del Estado que vincule a los exministros de Energía Roberto Luque e Inés Manzano en la investigación penal relacionada con los contratos suscritos con las empresas Progen Industriales para la instalación de generación termoeléctrica en Salitral y Quevedo. Según la organización, la petición busca que se determinen las posibilidades y las posibles responsabilidades dentro del proceso de contratación y ejecución de los proyectos energéticos que actualmente son objeto de investigación. Hasta el momento, la Fiscalía no se ha pronunciado sobre esta situación, mientras continúan las diligencias dentro del caso que analizan los contratos firmados por Progen Industrial. 19:38, son ya las 7:38. Y la FENOS sigue espera que el CNE entregue formularios para impulsar la revocatoria contra Noboa. La FENOSIN Ecuador insistió en su pedido para iniciar el proceso revocatoria del mandato del presidente Daniel Noboa y solicitó al Consejo Nacional Electoral la entrega de los formularios necesarios para la recolección de firmas. El presidente de la organización, Guido Perugachi, afirmó que la solicitud cumple con los requisitos establecidos por la normativa electoral y sostuvo que existen diferencias con otros pedidos que fueron rechazados por el organismo. Perugachi manifestó que espera que el CNE entregue los formularios hasta el 28 de julio, con el fin de avanzar en el proceso de revocatoria conforme a los plazos previstos por la ley. Y organizaciones defensoras de la niñez alertaron sobre la situación que enfrentan niñas y niños y adolescentes en el Ecuador debido al incremento de la pobreza, la violencia y la exclusión educativa. Según un informe presentado en Quito, más de 450.000 menores permanecen fuera del sistema educativo mientras aumentan los riesgos de trabajo infantil y el reclutamiento por parte de grupos delictivos. Los colectivos hicieron un llamado al Estado para fortalecer las políticas de educación, protección y atención integral con el fin de garantizar los derechos de la niñez y reducir los factores que afectan su desarrollo. 19:40. Y las autoridades de Italia informaron sobre incautación de cerca de 800 kilos de cocaína que estaban ocultos en un cargamento de banano procedente de Ecuador. El hallazgo se realizó durante una inspección en el puerto de Vado Ligure, en la región de Liguria. De acuerdo con el reporte oficial, la droga fue detectada durante los controles de rutina aplicados a la carga que ingresó al puerto, por lo que el cargamento quedó retenido como parte de la investigación.
Las autoridades italianas indicaron que continúan las diligencias para determinar el origen y el destino de los posibles responsables del envío mientras avanza el proceso de investigativo relacionado con este decomiso. El ejército ecuatoriano prendió a un ciudadano identificado como Eric C., alias Cunalata, quien es señalado como presunto integrante del grupo armado organizado GAO Los Choneros, durante una operación militar ejecutada en el sector de la terminal terrestre en el cantón Ventanas, provincia de Los Ríos. De acuerdo con la información oficial, durante el operativo, los militares encontraron en el poder del sospechoso una pistola calibre 9 milímetros, un alimentador y 10 municiones que fueron incautados como parte de las evidencias del procedimiento. El aprehendido y los indicios decomisados fueron puestos a órdenes de las autoridades competentes. Una adolescente identificada como Noemí Villacrés Cerezo, de 16 años, fue asesinada la noche de este martes mientras regresaba a su vivienda junto a su madre y a su hermana, luego de salir de clases de una unidad educativa de la parroquia Barreiro en Babahoyo. El ataque ocurrió en el sector Santa Rita, sobre la vía Babahoyo-San Juan, antes del cruce hacia Caracol. De acuerdo con información preliminar, varios sujetos armados que cubrían sus rostros dispararon contra la joven, quien falleció en el lugar a causa de la gravedad de las heridas. La Policía Nacional informó de manera preliminar que la adolescente habría recibido amenazas con anterioridad, por lo que investigan si ese antecedente guarda relación con el crimen. Agentes especializados realizaron el levantamiento del cuerpo e iniciaron las pericias para esclarecer este nuevo hecho violento. 19 horas con 43 minutos. En un operativo, la Policía Nacional en el sector del Florón 4, en Puerto Viejo, permitió localizar varios cuerpos enterrados en una propiedad que eran intervenida por las autoridades como parte de una investigación. De acuerdo con información preliminar, el inmueble estaría siendo investigado por su presunta vinculación con actividades ilícitas. Personal especializado realizó las labores de búsqueda, recuperación de los cuerpos y levantamiento de indicios en el lugar. La Policía Nacional informó que las investigaciones continúan para determinar el número de víctimas, establecer sus identidades y esclarecer las circunstancias de este caso. Los resultados serán confirmados una vez concluyan las pericias correspondientes. 19 horas con 44 minutos, son ya las 7 de la noche, 44 minutos. Nos vamos a las noticias locales. Un video protagonizado por el ex concejal de Salinas, César Pinargote, volvió a difundirse en redes sociales y ha generado reacciones luego de que trascendieran versiones sobre una posible candidatura a la presidencia de un gobierno autónomo descentralizado parroquial en las próximas elecciones. En la grabación se observa un incidente en el que presuntamente amenaza e intimida a un ciudadano, así como a un guardia de seguridad y al administrador de un edificio. La difusión del video ha reabierto el debate sobre la conducta que debe mantener quienes aspiran a ejercer funciones públicas. Las opiniones que califican la conducta del ex concejal o cuestionan su idoneidad para un cargo público corresponden a valoraciones de terceros y no constituyen hechos judiciales establecidos. Y decomisan celulares, licor y armas cortopunzantes en las cárceles de Guarandi y Riobamba. La primera división del ejército, a través de la Brigada de Caballería Blindada, ejecutó nuevos operativos de control en los centros de privación de la libertad de Guarandi y Riobamba, como parte de las acciones permanentes para reforzar la seguridad al interior de estos establecimientos. Durante las investigaciones, los militares decomisaron 10 teléfonos celulares, 16 teléfonos celulares, 9 armas blancas, 15 litros de aguardiente, 14 pipas artesanales, 12 cargadores de celular, 9 auriculares, 8 cables USB, 5 chips telefónicos, cigarrillos y otros objetos prohibidos.
Las Fuerzas Armadas señalaron que estos hallazgos evidencian el continuo ingreso y permanencia de artículos no autorizados en los centros penitenciarios, por lo que anunciaron que mantendrán este tipo de operativos de forma permanente para fortalecer el control y la seguridad de las cárceles. Pregunta, ¿por dónde ingresa? Si el ejército y la policía hacen el control en circuito cerrado de estos lugares. Ya van como 4 o 5 veces que se informa que se hacen operativos y se vuelve a encontrar celulares, se vuelve a encontrar armas blancas, armas cortopunzantes, bueno, y otras cosas más. 19:47, son ya las 7:47. Incautan fusil y municiones durante operativo policial en las naves. La Policía Nacional, a través de sus unidades de inteligencia, ejecutó el operativo en el cantón Las Naves, provincia de Bolívar, donde identificó un inmueble que presuntamente era utilizado para ocultar armamento y municiones de dudosa procedencia. Durante la intervención, los uniformados incautaron un fusil y 28 cartuchos de diferentes calibres, los cuales fueron levantados como indicios dentro del procedimiento policial. Todo el material decomisado.

0: Motocicleta de placas KS 8XX. Al notar la presencia policial, los ocupantes adoptaron una actitud inusual, por lo que fueron sometidos a un control. Durante el registro se encontró un canguro con una funda plástica que contenía una sustancia vegetal verdosa, presumiblemente marihuana. Como resultado del procedimiento, fueron aprehendidos Anthony JFA, de 19 años, Bélgica SQG, de 18 años, y un adolescente de iniciales SEGG. El caso fue puesto en conocimiento de la Fiscalía para las diligencias correspondientes, mientras la Policía Nacional reiteró su compromiso de continuar con las acciones para combatir el microtráfico en la provincia. Una motocicleta es reportada como presuntamente sustraída en San Vicente Alto. A través de un comunicado difundido en redes sociales, el propietario de una motocicleta marca Ducare 150 color negro denunció que el vehículo fue presuntamente sustraído el pasado 16 de julio alrededor de las 17 horas con 5 minutos en el sector de San Vicente Alto, vía Aguaranda, cerca de un almacén y taller de motocicletas. Según la publicación, el afectado aseguró contar con fotografías y videos de las personas que habrían participado en el hecho e hizo un llamado para que se entregue información sobre el paradero de la motocicleta o se proceda con su devolución. Hasta el momento no existe pronunciamiento oficial de las autoridades sobre este caso. Se recomienda que cualquier información relacionada con el hecho sea puesta en conocimiento de la Policía Nacional para que continúen con las investigaciones correspondientes. 19 horas ya con 50 minutos, son las 7 de la noche con 50 minutos. Y mañana es jueves. Mañana es día de feria acá en San Miguel de Bolívar.
1: Día del canasto.
0: No, ya la gente no utiliza canasta, ahora es
1: Funda.
0: funda, ni saquillito. Bueno, fuera que utilizaran saquillito o los bolsitos, ¿no? Ya no se utiliza, es la gran cantidad de funda plástica que contamina el ambiente en cantidades, en cantidades. El día de hoy estaba tratando de averiguar sobre la situación del botadero de la mancomunidad en el sector de Julio Moreno. La semana pasada salió una comunicación en la cual se decía de que posiblemente se cierre este botadero de la mancomunidad. Ahí bota Guaranda, Chimbo, San Miguel y Chillanes, la basura. Yo traté de consultar el día de hoy, me dicen que sí se está botando ahí, pero hay ese malestar ya en la comunidad. O sea, no es de la mancomunidad, o sea, no es de las autoridades, porque se decía que estaban manejando mal el proceso de botar la basura, de la clasificación, del reciclaje y todo lo demás. Entonces, según me conversaban hoy, es de que parece que comienza a haber intereses en Julio Moreno y por ahí puede reventar la bomba, como se dice comúnmente, de que la gente diga, no, ya no queremos que se bote la basura de la provincia aquí, pues. Entonces, aún no se han pronunciado sobre este tema las autoridades correspondientes, que serían los señores alcaldes, quienes forman parte de esta mancomunidad. Esperemos en los próximos días tener información sobre este tema. 19:53, son ya las 7 de la noche, 53 minutos. Vamos llegando a la parte final del noticiero del día de hoy. Queremos agradecerles a ustedes por su amable sintonía. Mañana a partir de las 18 horas estaremos con más noticias, con más informaciones de nuestra parte. A nombre de todo el equipo periodístico de Hora 18, les agradecemos por su sintonía y les deseamos que tengan un resto del día de lo mejor. Buenas noches, Ecuador.
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1: 20:08 p.m.
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0: Nuestras vidas las rigen los astros y estrellas. 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
1: ¿Qué tal, amables oyentes de la sintonía? Reciban un cordial saludo de esta su servidora de hoy, mañana y siempre. Y diré de estos sus servidores, quienes estamos aquí con un solo propósito: hacer el bien a nuestro semejante. Recordarles algo muy importante, siempre un consejo para vivir mejor. Recordarles algo maravilloso: el obstáculo más grande en la vida, ¿sí?, es el miedo. Si tú tienes miedo, nunca vas a cruzar. Si tú tienes miedo, nunca te enamorarás de una mujer bonita. Nunca tendrás progreso ni prosperidad. En la vida, rompe el miedo. Cambia tu forma de pensar. Pero obviamente es importante, hermano oyente, que tú te pongas un propósito. Primero, rompo el miedo, pero primeramente, sí, llamo a Dios en mi ayuda. Ahorita tenemos una llamada en línea, pero estamos en nuestro programa. Luego del programa estaremos junto a ustedes, hermanos oyentes. El propósito, como lo vuelvo a reiterar, cambiar nuestra forma de pensar. El miedo no te lleva a nada bueno. El miedo causa problemas, dificultades, tristezas y fracaso en tu vida. Hermano que me estás escuchando, tú a veces tienes miedo incluso a marcar mi teléfono, que es el 0960-702312, para que tú, cuando lo decidas, lo hagas. ¿Y sabes por qué te digo el miedo? Porque piensas que a lo mejor cuando llegas a visitar esta casa, este rincón andino, así lo puse yo, Rincón Andino, Casa Naturista Rincón Andino, que queda ubicado aquí en San Miguel de Bolívar, en el Parque Central, en la casa del doctor Gaibor. 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En donde tú a veces, como te vuelvo a reiterar, tienes miedo a llegar. ¿Sabes por qué? Porque piensas que vas a visitar una bruja, ¿o qué me dirán? No me confundas si no me conoces. Quien te habla en estos momentos, Yahaira, Yasmín y Francisco, o Francesco, como lo quieras llamar, nuestro querido hermano, ¿sí? Estamos aquí con un propósito: realizar tratamientos, curaciones, sanaciones, liberaciones, curar, sanar, romper gualichos, brujerías, hechicerías. No me confundas, hermano. Yo no te ofrezco cosas negativas, porque no, pienso que en la vida hay que sembrar todo lo positivo. Y a esto me refiero, desde ahí comienza, pensando positivamente. Hay personas que han llegado acá a mi consultorio y cuando se sientan en mi escritorio les he dicho: ¿qué pasa, hermana? Con ese temor, con ese miedo, ¿sí? ¿En verdad piensas que te voy a invitar a hacer algo malo? Jamás. Yo estoy aquí para curar, con el permiso de Dios, para sanar, porque me he preparado. Porque gracias a Dios, de mis ancestros, de mis abuelos, de mis taitas, he recibido lo que es el saber, el transmitirte, porque conozco cómo curar. Y gracias también, en los países en donde he visitado, he podido brindar mis conocimientos y a la vez he podido transmitir el saber. Y he podido también hoy ser una profesional. No lo digo en forma de alarde, pero sí, me gusta que usted sepa con quién va a tratar. Mi querida hermana Yasmín, su corta edad, aparentemente, una gran profesional, una persona que sí conoce lo que es la medicina ancestral, porque es un médico ancestral, una persona que sí conoce cómo, a través de las benditas plantas, curar y sanar, a través de lo que es una flama de la vela, poder decirte de dónde viene, para dónde es que vas, cuál es tu problema, cuál es tu enfermedad. Pero lo principal, hermano, nosotros aquí estamos para transmitirte energía positiva, que es amor hacia ti, hermano. No nos confundas. Tú llegas quizás cansado, agotado, desesperado y deprimido, porque has sido víctima de tantas cosas negativas. Por eso te digo, hermano, escucha, rompe el miedo en este momento. ¿Me estás escuchando? No solo para visitarme, sino para que tú personalmente vengas. El mayor error, darse por vencido si aún no ni comienzas. Hay persona que me dice, es que hermana Yahaira, yo no sé si me irá a ir bien en el negocio o no. Te va a ir bien, hermano. Pon ese propósito, me va a ir bien. Y si algo está mal, para eso estoy aquí. Y no solamente soy yo, porque vayan a pensar muchos, a lo mejor hermanos, que sí, a lo mejor conocen de plantas, cómo curar, cómo romper aquellos gualichos, aquellas enfermedades. Porque no soy solo yo, ni solo acá mi hija, o solo acá a lo mejor mi querido hermano Francisco. No solo somos nosotros, habrán muchas personas, ¿sí? Que usted puede acudir donde aquella persona, pero para poder usted acudir, debe dejar ese miedo, debe dejar usted ese egoísmo hacia usted mismo y encontrar solución a aquella enfermedad, a aquel problema, a aquella dificultad. El mayor defecto, el egoísmo. ¿Por qué te digo el egoísmo? Porque tú eres egoísta contigo mismo. Porque tú no piensas en que debes de hacer las cosas bien. ¿Sí? Estás enfermo, estás mal, estás decaído, estás angustiado. Piensas en dejar la herencia, pero no piensas en curarte. Eres egoísta contigo, hermano. ¿Qué te pasa? Despiértate. La vida que Dios te dio es para que tú la lleves en bien. Hay gente que me llega y me dice, es que hermanita, ¿sabe qué pasa? Es que si yo me hago curar, tengo que gastar. Y a veces dice, en verdad hay gente que no tiene, pero hay personas que dicen, es que a veces, ¿qué me dirán mis hijos? ¿Qué me dirá mi familia? Y yo le pregunto, ¿cuánto le dieron para llegar a tener lo que usted tiene? ¿Sí? Es bueno escuchar un consejo, pero no es bueno dejar manipular, sino es bueno pensar en uno primero, en hacer bien las cosas. Decide hoy, quizás, a lo mejor para llegar donde Yahaira, no sé de dónde vengas, pero a lo mejor necesitas unos $20 para los pasajes, como muy lejos viniendo. Pero sabes que esa es la mejor inversión de tu vida, y no porque vengas a dejarme a mí, no me confundas, sino porque aquí vas a encontrar lo que tú buscas. Una profesional en realizar un buen tratamiento, una buena curación, una buena sanación, en hablarte la verdad, en decirte qué es lo que pasa, por qué te encuentras mal, por qué te encuentras en el fracaso, por qué tú dejas que tu vida vaya al fracaso, hermano. Mira, aquí tengo un mensaje, y por esto decía que egoísta, el más grande defecto es el egoísmo. La mayor destrucción en tu vida, ser egoísta contigo mismo. Y la mayor distracción, en cambio, es el trabajo. Si tú trabajas, hasta los dolores se te van, ¿o no es así? Aquí tengo un mensaje, mira lo que dice. Hermana Yahaira, quiero pedirle de favor, desde la parte de Babahoyo, no sé qué hacer. En verdad, quería irme a visitarle, mire, quería irme a visitarle, pero a la vez me da un poco de temor porque no sé qué es, me va a pasar o qué voy a encontrar. Soy Manuel Viteri. Por favor, lo demás déjelo en reserva. Quiero saber por qué me encuentro tan mal y si tendré cura o no tendré cura. Mis hijos no me permiten incluso llegar, dice, donde brujos. Mire, a esto me refería. Mi querido hermano, le aclaro. Primeramente, muchas gracias por el mensaje, por la claridad, porque las cosas deben de hablarse claras. Brujo, yo como siempre le digo, a lo mejor cuando no me peino, pero todos los días, gracias a Dios, agüita hay. ¿Sí? Usted necesita realizar un tratamiento, una curación, romper aquella enfermedad. Ya está repartiendo las tierras, las herencias, pero no tiene para usted. ya no avanza con su cuerpo, incluso al punto de que usted se está secando, al punto de que usted está sufriendo un problema de impotencia. Por eso su compañera incluso se apartó y la abandonó, pero no por la impotencia, sino porque usted está haciendo malas cosas. Piensa, está bien pensar en sus hijos, piensa en ellos y en usted, en su vejez y en la vejez de ella. Usted dice, todo me va mal. Claro que sí, porque usted está haciendo malas cosas. Y vea, aunque le parezca mentira, solo le digo, de la noche a la mañana, ¿quién le hizo firmar una escritura a usted? ¿Sí? De pronto usted, sin darse cuenta, ya firmó unos documentos. Y no es uno de sus hijos, es alguien que está conviviendo con uno de sus hijos, es una nuera suya. ¿Sí? Esta persona ni siquiera, acuérdese de mis palabras, ni siquiera va a ser para sus hijos, va a ser para ella y no sé quién disfrutará. Y usted está acabando con su salud y su vida, cayendo hasta en el vicio del alcohol porque dice, tengo depresión. Para el alcohol usted tiene, para curarse no tiene, para salir de ese laberinto de confusión, vaya, averigüe bien, averigüe de la persona que le digo y pregúntele qué hacía hace 15 días, un martes, donde una persona, un pitonizo, qué realizaba y qué llevaba de usted. Solo averigüe eso. Unas fotografías y por qué su esposa, prácticamente, bueno, su compañera, porque no están casados, ¿sí? ¿Por qué se fue? ¿Por qué ella se encuentra enferma y por qué usted está enfermo? Solamente le digo eso, hermano. Si usted me quiere creer, hágalo. Y si no, como lo vuelvo a reiterar, muchas personas pueden ayudarle a que usted salga de este problema. Así le he dado contestación a este mensaje. Tengo otro mensaje, muchas gracias. 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Nuestro querido hermano Francisco, nuestra querida hermana Yasmín y quien te habla, Yajaira, estamos aquí no solamente compartiendo nuestros consultorios, sino compartiendo nuestros saberes, nuestros conocimientos, ayudándote, brindándote una mano amiga, orientándote a que tú te levantes de aquel hecho de dolor, de sufrimiento, de amargura, hermano. Como decía, el mayor, recuerde, la mayor distracción es el trabajo. Si tú trabajas, las cosas salen bien. Los más grandes maestros son nuestros hijos, nuestros niños. Y el sentimiento más vil en la vida es la envidia. Mira, hasta para que tú vengas a curarte, hay muchas personas que tienen envidia y no te dejan. Hasta que tú puedas llegar acá, no te dejan, porque tienen envidia. No creas que es porque en verdad te aprecian. No quieren verte bien. Pero vuelvo a repetirte, rompe el miedo, ¿sí? Porque es el mayor obstáculo en la vida. Y di, hoy voy a hacerlo, voy a buscar solución a mi problema, a mi enfermedad. Hoy quiero saber qué pasa. 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No puede enviar un mensaje. Por favor, envía una carta, una misiva, como lo hacíamos antes. O simplemente llega directamente a nuestro consultorio recordándote, San Miguel de Bolívar, Parque Central de San Miguel de Bolívar. Recuerde, nunca es tarde para empezar, ¿sí? La vida es hoy, no mañana. Dios nos ha permitido seguir aquí en esta lucha diaria, así que hermanos, cordialmente invitados. Dios me los bendiga, amables oyentes.
2: Mayensi, ¿cómo está tu cucu?
3: Ay, Julio, mira para allá.

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2: Radio Espacio, informa la hora. Son las 21:09 de la noche.

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1: Oiga, compa, ¿qué es que le pasa? Que lo veo todo triste, bajoneado, así cabizbajo.
2: Ay, compadrito, el negocio no prospera. Estoy todo enfermo y en el amor peor todavía. Tengo problemas con el amiguito. Nada que se levanta, oiga.
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esas manos que el hombre hace tiempo ya olvidó. Manos, manos que fueron golpeadas, humilladas por el odio y el rencor.

0: son las manos de Dios.
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guardando la emoción de cosas que no están, y vuelvo a recordar las horas de tibieza, y creo revivir el loco y venir tu cuerpo de mujer, buscando por doquier el nuevo figurín para poder lograr decorar tu belleza. Y yo desde un rincón contemplo tu actuación, tratando de conseguir con gran preocupación algún nuevo color que luego te pondrás y lucirás.

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era un hermoso ejemplar. De color anaranjado, era un preso resignado a la misión de cantar. Era muy lindo escuchar

preso de un hondo quebranto, sumió sus ojos en llanto y con infante emoción quitó de la jaula al preso, posó con su boca un beso sobre el rosado plumaje y en su mano temblorosa quedó dormida una rosa que tenía corazón.

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0: Es un nuevo día. 0 horas, 0 minutos.
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0: después de una sacudida cualquiera dice:
1: ¡ay, esta vez sí que he gozado de más!
2: ¡Llévatelo al monte!

0: espacio te informa la hora. Son las 4 de la mañana.
1: 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Tomen otro rumbo, no afecten nuestro cuerpo con enfermedades extrañas, maléficas, con mala suerte, con pesimismo, con desgracias, con accidentes. 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Ella es Yahaira, junto a los hermanos de la fe. 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
2: ¿Qué tal, amables oyentes? Dios me los colme de muchas bendiciones. Una vez más, invitándole, pese que la invitación está todos los días hecha, para que usted, a través de este programa Conferencias del Alma, a la vez nos pueda escuchar, a la vez pueda yo llegar a su corazón, y también a la vez usted pueda ya coger su dirección, que es lo más importante quizás, con la cual usted va a encontrar el pasaporte al triunfo, al éxito, a la prosperidad, a encontrar paz, armonía y algo muy importante, la solución a tantas lágrimas, a tanto sufrimiento, a tanta amargura. Mujer que me está escuchando en estos momentos, que quizás ha sido víctima de tantas cosas negativas, que en el diario vivir y en el camino de su vida encontró solamente sufrimiento, amargura y tristeza, que quizás usted en el campo del amor nunca encontró la felicidad, porque quizás fue víctima y ajusticiada por el látigo del dolor, de la envidia. Porque en verdad, nosotros sí nos vemos el rostro, pero lamentablemente no sabemos la persona que está a nuestro lado. La persona que incluso convive con nosotros resulta ser nuestro peor enemigo en muchas ocasiones. No hablo por todos, pero sí por muchas personas. Con el pasar del tiempo, el amor se convierte en odio, y el odio se convierte en venganza, y la venganza lleva a simplemente a estar muertos en vida. Aunque le parezca mentira, hay muchas personas que dicen que no, que todo está bien. Mientras tanto, usted está terminando su vida día a día. En muchas ocasiones he visto, el silencio lo dice todo. La amargura y la tristeza se notan en su rostro. Pero ¿por qué permite usted, hermano, hermana que me escucha? ¿Por qué, hombre que me está escuchando en estos momentos, usted permite que su vida se vaya al fracaso? ¿Que usted vaya de tumbo en tumbo? ¿Acaso usted piensa que usted vino a este mundo para sufrir? Muchas personas me dicen, es que aquí estamos en este valle de lágrimas. Dios no quiere eso, mi querido hermano, permítame. Dios nos puso aquí para regocijarnos de amor, de paz, de armonía, para ser felices en el poco o tiempo que estemos aquí. Porque en verdad nosotros, todos, y en algo Dios fue muy justo, ¿sí? Sea rico, sea pobre, sea negro, blanco, millonario, lo que usted me quiera llamar, tenga buenas cuentas bancarias o no las tenga, todos tenemos que despertar un día en la vida eterna. ¿Qué quiero decirle? Dios fue muy justo. Todo todos tendremos que irnos de este mundo. Pero hagamos bien las cosas. Sembremos para cosechar. Disfrutemos. Nadie es eterno. Quien te habla en estos momentos, Yahaira, una servidora de ustedes. En el pasar del tiempo, aprendí que nada es duradero, que todo es momentáneo. Pero mientras Dios me dé la oportunidad, no solamente de seguir aquí sirviendo a ustedes, compartiendo mis saberes, enseñando lo que yo en verdad aprendí, y mientras pueda hacerlo, lo haré con todo el amor del mundo. Obviamente, no soy perfecta, lo perfecto es inhumano. Soy un ser como ustedes, pero sí, gracias a Dios, que me gusta luchar donde muchas personas han fracasado. Pero mi triunfo no es pisotear, herir o lastimar a alguien. Mi triunfo es que usted, mujer, que ayer usted sufría y lloraba amargamente, que no sabía qué hacer en su vida, que con lágrimas de dolor y sufrimiento en su rostro simplemente la escuché decirme: hermana Yahaira, nunca he sido feliz, siempre he tenido mis fracasos, mi tropiezo en la vida, he hecho el bien y nunca he recibido el bien. Pero alguna ocasión le dije a alguien: hermana, recuerde algo muy importante, Dios la tiene aquí con vida y algo hay que hacer, hay propósitos buenos. Quizás usted sembró, no en terreno fértil aparentemente, a lo mejor en sus hijos, recibirá la recompensa en sus nietos o recibirá la recompensa en otras personas, porque así es la vida. Usted siembra y algún día cosecha, hermana. Hermano que me está escuchando, que a veces nosotros decimos: es que ya no quiero saber nada de mi vida, ya no quiero hacer nada, me fui al fracaso. No, recuerda, mientras hay vida hay esperanza, y mientras hay esperanza hay la oportunidad de seguir luchando. Hermano que me estás escuchando, levántate. ¿Qué haces ahí? ¿Piensas que todo te va a solucionar estando ahí acostado, que todo va a salir bien estando ahí reposando todo el tiempo sin saber qué es lo que pasa afuera? Despiértate, retira esa venda de tus ojos que lleva puesto, levántate. Te has tropezado, te has caído, levántate con más fuerza, vuelve a empezar. Recuerda, la vida es hoy, no mañana. Mientras hay vida y esperanza, nunca es tarde para empezar. A grandes males, dale grandes soluciones. Algún momento sí le dije: nosotros somos arquitectos de nuestro propio destino. Nosotros debemos de sembrar amor y cosechar amor. Algún momento lo haremos. Hagamos bien las cosas, hermano. Pero hoy necesito una mano amiga. Hoy necesito recuperar esa fe, esa confianza. Adelante. Yahaira, quien te habla en estos momentos, atiende aquí en esta única dirección. Y no me confunda si no me conoce. Hay personas que lamentablemente se toman mi nombre. Qué pena. Vuelvo a reiterar esto. Cuando alguien me viene a visitar o me han preguntado y me han dicho: yo busco a tal persona, ¿sí? Siempre les digo: diríjase a esta dirección si la conozco, y si no la conozco, pues no, no es aquí. Porque en la vida hay que ser honestos. En la vida hay que saber respetar. Desde ahí nace lo que es la honestidad, ¿sí? 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Todos los días atiendo personalmente, ¿sí? Yo no salgo al mediodía, usted viene personalmente, converse. ¿Qué es lo que pasa? ¿Qué es lo que sucede? ¿Por qué se encuentra mal? Aquí tengo un mensaje, mire, que me llega. desde Echandía. Muchas gracias en Echandía, en Calume, en Catarama, en Ricaute, en la parte de acá, muchísimas gracias de Quevedo, de La Maná, de Babahoyo, muchísimas gracias en la parte de Cotopaxi, de Tungurahua, de Pastaza. Quiero agradecerles a todas las personas acá en la parte de Guayaquil. Quiero agradecer esa sintonía en Salinas, en Manabí, muchas gracias. Tengo este mensaje que me dice lo siguiente: Yajaira, por favor, dígame primeramente el número de mi suerte. Me llamo Jaime Rosero y quiero pedirle también que me ayude y me diga si podré realizar o no el viaje que pienso emprender y me irá bien. ¿Y qué es lo que debo de hacer? Mucha atención, mi querido hermano, ¿sí? El viaje, hágalo con toda confianza. Veo muy, como le digo, un buen viaje por venir. Triunfo y felicidad para usted. Y es hora, mi querido hermano. No se decaiga, siguen adelante. También acerca de lo que me dice, su número de suerte, por favor, según su fecha de nacimiento, es el 9, el 2, el 0. Para juego de azar, lotería, recuerde. Este es el número de su suerte. Igual hay muchas personas que me preguntan, según la fecha de nacimiento, no adivino, recuerden, adivino Dios. Según la fecha de nacimiento, sí, sacamos y damos el número que corresponde para juego de azar o lotería, sí. Y también acerca de los problemas y dificultades, necesita hacerse un baño antes de viajar, haga este baño. Por favor, conseguir jabón de rosas, conseguir albahaca, consiga vara de la justicia, menta, mejorana, por favor, 10 litros de agua, cocine, deje macerar un día antes para las personas que quieran realizar un viaje, deje macerar las plantas que le acabo de mencionar. Aparte, por favor, cocinar ruda de gallinazo en 5 litros de agua, poner la ruda de gallinazo y 3 piedras de río, por favor, hierva todo esto, energizamos de esa manera. Primero despojamos con la agüita que le acabo de mencionar, con la ruda y las 3 piedras. Limpiamos, liberamos. Y luego con la otra agüita enjuagamos utilizando el jabón de rosas. Realizar martes, viernes y martes, repítalo por favor por 3 veces. Haga el viaje con seguridad y todo le irá bien. Encienda una velita antes de viajar para las personas que van al extranjero, encender una velita de color amarillo. Pero si usted quiere un ritual especial, ¿sí? Algo muy especial, venga. Toda esa clase de trabajo lo realizamos. No tenga miedo, para quizás, como lo digo así, para comprar una casa, un carro, se necesita tanto dinero. Venga con toda confianza. Traiga simplemente fe, confianza en Dios y venga. 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No, hay personas que se han tomado mi nombre aquí en San Miguel y han dicho que Yajaira no está, pero están ahí para atenderlos. No se confunda. Yajaira atiende en esta única dirección. San Miguel de Bolívar, Parque Central de San Miguel de Bolívar, cuarto piso alto, Casa Naturista Rincón Andino. Tengo otro mensaje de nuestro querido hermano de acá, desde Guanujo, dice, mucha atención, en Guanujo. Quiero saber si la enfermedad puedo tratarlo o no. Me envió la fotografía, lo demás déjelo en reserva. A ver, mi querido hermano en Guanujo, usted necesita hacer un tratamiento con medicina natural o la otra medicina. El problema suyo es un problema de gastritis. Necesita usted realizar un buen tratamiento y también tenemos principio de diabetes. Ojo, no es mal de brujería, no es salamiento, a nada de lo que le han dicho, falso lo que le han dicho. Por favor, si usted desea visitarme, con gusto, y si no, acudir a un buen galeno. Dios me los bendiga, hermanos oyentes. Gracias, les dice ya.

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2: Buenos días, son las 5 de la mañana con 15 minutos.
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0: Super recuerda, buena vibra, buena emoción, buena música.
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0: Jueves 23 de julio del 2026. Con alegría, con buena vibra, con esas emociones al 100% para usted. Amigo que se levanta con toda la emoción, amigo que se levanta con toda esa alegría. Sonríale a la vida, que sonreír no cuesta nada. A usted no le cuesta nada sonreír. A usted no le cuesta nada brindar una sonrisa, pero qué bien le hace al que lo recibe. Brinde una sonrisa, no importa si no tiene buenos dientes. Ahí péguese una carcajada, no importa si esa risa no es tan contagiosa, no es tan bonita, pero hágalo con gusto. Hágalo con cariño, hágalo con amor. Sonría, sonría, sonría. Eso, sonríe, eso, muy bien, eso. Sonría, sonría, buenos días. Levántate, pueblo, levántate, país, levántate, gente. Levántense, mamiticos, a levantarse con gusto. Levántate a hacer el desayuno para ustedes, mamitas, quienes ya están en la cocina. Un abrazo, ahí están peleando con la cuchara, mamá.

en la ciudad de San Miguel de Bolívar, descansó en la paz del Creador, quien en vida se llamó la señora Hilda Zurita Barragán. 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

a levantarse con buena vibra, a levantarse con esas emociones al 100%. Saludamos a esta cámara, les decimos hola, buenos días. Saludamos a esta cámara, les decimos arriba, arriba, arriba, arriba, arriba, arriba, arriba, arriba, arriba, ese ánimo. Con ese cariño, con esa alegría al 100%. Con esa alegría, con esa emoción al más alto nivel. Amigos agricultores, buenos días. Nuestros amigos del campo, buenos días. Amigos quienes labran la tierra, amigos en la finca, amigos ahí en el terrenito, amigos que todavía madrugan al choclo, buenos días. ¿Cómo amanece su ciudad? ¿Cómo está su ciudad? Buenos días. ¿Cómo está su ciudad? Buenos días, a levantarse, bien.

De ahora ya nada de canastos. Cristales las abuelitas de ahora también, ya. Cristales, ya. Nada de canasto, nada de bolso, nada. Saludo para Kailani Cabrera, que está cumpliendo un añito de vida de parte de la abuelita Nelly desde Lambazá Alto. Para Kailani Cabrera. Ahí está bien pronunciado. Buenos días, está cumpliendo un añito de parte de

Antonio Zambrano, a ver, dice, van con la selección de la Universidad Estatal de Bolívar rumbo hacia Guayaquil. Los mejores éxitos para Anthony Zambrano, portero de la selección. Anthony Zambrano se va con la selección de la Universidad Estatal de Bolívar rumbo hacia Guayaquil. Anthony Zambrano, portero de la selección. Que le vaya súper chévere a usted y toda la gallada.

Figueroa. Familia Figueroa. Montaño en Cuenca. Buenos días, Cuenca. Hola. Familia López. Hola. Unita más ahí. Las 5 de la mañana con 55 minutos en espacio.

nuestros hermanos amigos de la parroquia San Sebastián. Buenos días. Para Carmen y toda la familia en La Chima Chica. Bendecido día. Ya está con un café y con unas zumbas desde La Joya. Los echa, qué rico las zumbas, Dios mío. Vaya pegándose unas zumitas, de qué rico, qué sabroso. Saludo para Renato Argüello. A ver, dice, para el padre Renato Argüello, sacerdote jesuita, oriundo de San José de Chimbo, en la ciudad de Quito. Y que dicen de que quien está de aniversario sacerdotal número 22. ¡Cintura! Nuestro Padre Celestial y la Virgen María le acompañe siempre. Un abrazo. Un abrazo, Padre Renato Argüello.

5 de la mañana, las 5 de la mañana con 58 minutos. Son las 5 de la mañana con 58 minutos en espacio. 5 con 58 minutos. Jimmy Albán, buenos días en Quevedo. Gracias, Quevedo. Machelo Sisa, buena mañana, buena vibra. Estarán compartiendo la transmisión, no sean así, vean por Dios. Eso, hey.

arribamos a las 6 de la mañana. Arribamos, arribamos, arribamos, arribamos a las 6 de la mañana. Buenos días, Ecuador. Doña Rosita Tamami, saludos cordiales a esta hora de la mañana. En Los Ángeles, desde Morona, Santiago. Un abrazo. Desde Caluma para la familia Moya, atentamente, doña Michita Moya. Walter, mi pana Walter, saludos. Emilio Jiménez. Pumamaki, saludos para mis padres Ángel Jiménez y Magdalena Ponce.

se va levantando, todos los dormilones se van levantando. Buenos días. ¿Cuántos salen a hacer la feria? ¿Cuántos salen a hacer la feria? Buenos días. Día de comercio. Saldrá a ver el pescadito, saldrá a ver la cebollita, saldrá a ver el culantrito, el pimientito, el tomatito, el pollito, la carnecita. Al menos cuando salen a vender un ganadito. Esa feria debe ser linda, ¿no? Esa, ahí se va comprando de todo. Lindo. Entonces, hoy sería para los sanmigueleños. Hoy sería para los sanmigueleños, por lo menos, jueves de sancocho. Por lo menos sería jueves de pescado, jueves de vieja.

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4: Son las 6 de la mañana.

No puedo abrazarte, pero te recuerdo con el mismo amor de siempre. 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Sus familiares anticipan sus agradecimientos, que haya paz en la tumba de quien en vida se llamó la señora Dina María Llanza.

0: mientras más pasa el tiempo, más te extrañamos, madre querida. Siempre vivirás en nuestras mentes y en nuestros corazones. Y desde el cielo, tu santa bendición nunca nos faltará. 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Sus familiares anticipan sus agradecimientos, paz en la tumba de quien en vida se llamó la señora Nieves Mercedes Erazo.
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0: Hello, hello, hello, hello, hello, hello, hello. Doña Carmita Montoya, Edgar Campaña, buenos días. Mercedes Moya, saludos desde Caluma, familia Moya, buenos días, hola. Compa John, saludos cordiales, buenos días. El cariño grande, mi compa el alma, saludos. Próximamente anda haciendo de las suyas por acá, saludos, un abrazo. Saludos desde Naranjito para Moisecito Peñafiel. Un abrazo a la gente de a la gente maravillosa de Naranjito. Saludos cordiales. Son las 6 de la mañana. Las 6 de la mañana con 14 minutos. Son las 6 de la mañana, 6 de la mañana con 14 minutos en espacio. Saludo para la familia Erazo, para Juanita Cayamba y para Manuel Erazo en San Sebastián. Listo, le ponemos la canción bien chévere. No se olvide que la guapísima reina.
1: Me gusta escuchar la voz.
0: 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Muy bien. Dieguito Veloz, Silvanita, saludos, hola. Verónica Remache, saludos y buenos días. Bien. Las 6 de la mañana con 16 minutos. En espacio, buenos días, Epa. 6:17 a levantarse, se ha dicho. Levántate, pueblo. Levántate, Ecuador, con buena vibra. Levántate alegre, sonríele a la vida. Nadie está libre de problemas, nadie está libre de momentos difíciles, pero siempre hay un motivo para sonreír, siempre hay un motivo para ser agradecido, siempre hay un motivo para decir yo puedo seguir con esta lucha. Nacimos para vivir, nacimos para ser felices, no para presumir ni complacer a nadie. Vive tu vida hoy como que fuera el último día de tu vida, dice Máximo Escaleras. ¡Dale! Osvaldo Cabeza Bosques. Familia Cabeza Bosques desde Santo Domingo.

Kevin Guamán y todo el personal del restaurante Santa Marianita, Plaza 10 de Enero. 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El personal de restaurante Santa Marianita en estos instantes están con las manos en el pollo. Sonó medio raro, pero así es la nota, ¿sí o qué? ¿Quién nomás anda por ahí? Saludos, Edwin. Doña Karinita, saludos.

sueño. No. Un cafecito bien cargado, compaí. Un cafecito bien cargado y ahí sí, solitos. Ahí sí quedan más positivos que embarazo no deseado.

saliste una media docena de huevos. Saludos en Manaví, buenos días, un abrazo a la gente maravillosa de Manaví. Ya están prendidos con nosotros, buenos días. Vive tu vida hoy. Y una vez un solo gasto ahí mismo. 6:20, son las 6:20. En vida es todo, ñaño. En vida es todo. 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Y en Ventanas, a todo el personal de Aromatic. 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A nuestros amigos cacaoteros, a nuestros amigos productores de cacao en la costa ecuatoriana, en la provincia de Los Ríos, un abrazo de buenos días. Hola. 6:21. Raquelita Sánchez, un abrazo re gigante para usted. Mi abrazo.

aquí escuchando Radio Espacio desde la cabina. Desde la cabina de mando. Santa 43, rumbo hacia Loja. Saludos a mis padres en Yacán, familia Valencia Moyano. Napoleón Valencia, saludos cordiales de buenos días, hola. Las 6:24, 6:24. No sabes qué ponerte el día de hoy, ponte feliz. No sabes qué lucir el día de hoy, luce la mejor sonrisa. Frases de JB, derecho reservado del autor.

Un abrazo a la gente de La Pasada, a la gente de Puchalí, a la gente de Rosas Loma. Buenos días, hola. 6:26, hola. Saludo para Jimenita, buenos días, un abrazo.

mi estimado JB, un abrazo, Marinita Rodríguez. A nuestros buenos amigos de Pumamaki, buenos días, Pumamaki. En San José de las Palmas siempre nos escucha. Buenos días a la gente de San Pablo Viejo, San Pablo Apóstol. 6 de la mañana con 29, 6 con 29.

yo digo, ¿dónde está la fuerza amarilla? ¿Dónde está la fuerza amarilla? ¿Dónde está la fuerza amarilla? ¿En dónde está? Si yo digo fuerza amarilla, ¿a quién me refiero? ¿Taxistas o barcelonistas?

0: Mercedes Espinosa, saludo para Estefanía Paredes, buenos días.
1: Dicen que es
0: Normita Jimena o Jimena Normita, buenos días.
1: Dicen que soy el taxista enamorado, pero
0: si va a salir a la sierra, salga nomás con Ponchito. Con Ponchito la cosa es segura. La chompita ahí. No saldrá muy destapada, ¿no? De repente le va a pescar un resfriado.

El otro día yo conversaba con un taxista y me decía cómo se sufre, Diosito, siendo taxista. Y a veces le conversan hasta sus sentimientos, hasta sus despechos. Por ahí tengo un pana que es de más, mismo de más.

Saludos en Chimbo para la familia Vargas. Doña Gladysita, buenos días. Hoy estará con las ricas alitas asadas. Unita de Starbank. De mí te acordarás. ¿Dónde estará esa canción? Y una vez antes de irme a la pausa. Ya que estamos en esas, y una vez un solo gasto. Saludos, mi pana, ya de viaje, dice. Un abrazo. Josecito Solano, un abrazo, compadre. Pilas con ese canasto. Simón Llanes, hola, un abrazo.

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2: Las 6:42, 6:42 en Espacio. Buenos días, buenos días, buenos días, buenas, buenas, buenas, buenas, people. Saludos en el recinto San Jacinto, perteneciente a la parroquia Los Ángeles del Cantón Ventanas. A full sintonía, Ricardo, saludos. Romel Ceballos, saludos en el Chasqui. Familia Ceballos Torres, a full sintonía. 6:43. Son las 6:43. Con energía positiva, con mente ganadora, les decimos afuera la pereza.

0: Carlos, Giovanni, saludo para la familia Guamán desde Chuchufindi.
1: Y gente de Cañar.
0: Celita Flores, un abrazo desde Babahoyo, gracias. Saludos desde Palenque, un abrazo a la gente maravillosa de Palenque. Buenos días, Palenque. 6:45 minutos, bien. A esta hora de la mañana, ¿quiénes hacen el desayuno? Buenos días. Saluditos, ya están desayunando, buen provecho. Están con las manitos en el pan. Están con las manitos en el vasito de leche. Saluditos, están pelando los huevitos. Eso, pele el huevo, pele. Pele los huevitos, eso, pele, pele, bien peladito. Échele salsita, échele salsita. Échale salsita. Algunos están bien agarrados
2: ¿qué sería?
0: La tortilla, bien agarrados la tortilla. Otros están recién agarrados el bolillo, bien bonito. Eche azuquitas, eche azuquitas, eche azuquitas ahí. Algunos que ya se pegan una ensaladita de fruta, eso, bien agarrado la papaya ahí. Eso, eso, ven, ven, ven. 6:46 minutos. 6:46, 6:46. Algunos que ya le bajan ahí un poquito, eso, muy bien. Pero el mejor desayuno es el calentadito de la merienda, ¿sí o qué? El mejor desayuno es el calentadito de la merienda, ¡qué rico! Cosa mis, que compadre, eso sí. Póngale un cafecito bien cargado. Bien, bien, bien cargado.

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trabajar, hay que ponerle energía, hay que ponerle buena vibra. 7 de la mañana con 11 minutos, son las 7 de la mañana con 11 minutos, bacano. A la gente que sale a trabajar feliz, contenta porque sale a trabajar y no a buscar trabajo. Un saludo muy especial, dice, para mi tía que está de visita desde el oriente ecuatoriano, para la familia Carhua, Villafuerte. Buenos días, hola. Doralisa Villafuerte y toda la familia. Saludos, Carmita. Para toda la familia en Zapotal Nuevo, para mi hermosa esposa Jenny. Y para mis dos hijitas, Melissa y Michelle Lara, que les amo un montón. Saludos cordiales. Para la panadería Don Gato, que es un rico pan, dice, lindo, belleza. Saludos para la licenciada Mayra Quispe. Gran Guayas, bendiciones. Atentamente, Dylan Triviño. A nuestros buenos amigos de la parroquia de la Asunción, un abrazo a la gente maravillosa de la Asunción. Doña Patricia Velázquez dice, yo estoy desayunando, estoy pelando el huevo. Rosa Ochoa, saludos desde Baños de Agua Santa. Un abrazo a la gente de la provincia de Tungurahua. Baños de Agua Santa, saludos, bien. Saludos en Telimbela para la familia Guamán desde Chuchufindi. Atentamente, Wilmon Giovanni. Saludos en Babahoyo. Gracias, Isabelita, la gente de Babahoyo. Lindo, belleza. 7 de la mañana con 12 minutos. Son las 7 de la mañana con 12. 7 con 12. No sabes qué ponerte hoy, ponte.

Vamos a algunas novedades en cuanto a noticias se refiere. ¿Con qué novedades va desayunando el Ecuador? ¿Qué tenemos? Los precandidatos a la alcaldía de Quito cuestionan proceso para construir nuevo Museo Nacional del Ecuador. En el caso Proje, en Comisión Anticorrupción pide a la Fiscalía formular cargos contra Roberto Luque e Inés Manzano. Los cinco problemas estructurales que frenan el crecimiento económico de Ecuador, ¿cuáles serían? Lo que se sabe de la balacera en los exteriores de la Universidad San Francisco de Quito, en Cumbayá. Una adolescente de 12 años fue retenida con droga valorada en más de $3,000 en Chilibulo, sur de Quito. Las 7 de la mañana, 7 de la mañana, 7 de la mañana con 22. 7 con 22 minutos. Seguimos pinchando música.

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4: 7 de la mañana con 34 minutos. Pasas por las guardias y disfruta del rico sabor del guanabanazo. En las guardias, con pulpa de guanábana, el guanabanazo. Estás yendo a la costa, estás viajando de la costa hacia la sierra y pasas por las guardias, oiga. Detengas y pegues un rico guanabanazo, sabroso, lo máximo. 7:35 minutos en Ecuador, 7:35. Buena música, buena vibra.

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Noticias que tenemos para esta hora de la mañana en el minuto 45. Juicio contra Nicolás Maduro iniciará en junio del 2027 en Estados Unidos. Un tribunal federal de Nueva York, Estados Unidos, fijó de forma preliminar junio del 2027 como la fecha de inicio del juicio contra el ex presidente venezolano Nicolás Maduro y su esposa Cilia Flores, quienes son procesados en Estados Unidos por presuntos delitos de narcoterrorismo y narcotráfico. La decisión fue adoptada este miércoles durante una audiencia de seguimiento, este miércoles 22 de julio, que duró apenas 18 minutos y estuvo encabezada por el juez federal Alvin Heer, luego de que la fiscalía y la defensa presentaran un calendario conjunto para el desarrollo del proceso. Más noticias en otro tema, ya en lo que tiene que ver la información de nuestro país. Precandidatos a la alcaldía de Quito cuestionan proceso para construir nuevo Museo Nacional del Ecuador. El proyecto del Museo Nacional, que se levantará en el sector de La Pradera, epicentro de Quito, ha estado en boca de todos menos en los precandidatos que buscan la alcaldía de la ciudad, por lo menos hasta ahora. Es un tema que dio de qué hablar por todos sus entrelones. En inicio, porque el proyecto ganador Ecos del Sol no caló en el gusto de la población y el barullo en redes sociales hizo recular al gobierno para buscar una nueva propuesta que tenga votación en internet. Ahora hay un nuevo diseño ganador, Estratos Vivos, que tiene un concepto totalmente diferente y el cual tampoco escapa de la crítica de arquitectos. Por otro lado, pacientes denuncian desabastecimiento de medicinas mientras el gobierno aún no concreta la compra a la India. El gobierno todavía no concreta la compra masiva de medicamentos a la India como lo ofreció el 24 de mayo, ya 2 meses. Durante este gobierno, 8 ministros de salud han pasado por el cargo. Ellos y otras autoridades han hablado de mejorar el sistema de abastecimiento sin éxito hasta el momento. La vicepresidenta María José Pinto dijo que se está por concretar, mientras tanto que el gobierno no se pronuncia al respecto. 9 novedades en cuanto a la afición deportiva se refiere. Algunas novedades en cuanto a los deportes que les contamos. Que les contamos mientras que Arce, nuevo refuerzo de Emelec para el segundo semestre. Emelec oficializó este jueves la contratación del futbolista paraguayo Teodoro Arce, quien se incorpora al plantel como refuerzo para afrontar la segunda parte de la temporada. Con 26 años, Arce llega para fortalecer el frente ofensivo del conjunto eléctrico gracias a su versatilidad. Puede desempeñarse como media punta o extremo, destacándose por su velocidad, habilidad en uno contra uno y capacidad para generar desequilibrio en el ataque. Hasta aquí las noticias, sigan con nosotros.

abrazo cordialmente y que tengan un maravilloso y espectacular día. Recuerda que hay mucha gente a tu lado, pero no todos están de tu lado. Buenos días, Ecuador. Un abrazo re gigante para ustedes.

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1: Las 8 de la mañana.
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1: Son las 9 de la mañana.
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en la ciudad de San Miguel de Bolívar, descansó en la paz del Creador, quien en vida se llamó la señora Hilda Zurita Barragán. 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
2: Son las 10.
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En la ciudad de San Miguel de Bolívar, descansó en la paz del Creador, quien en vida se llamó la señora Hilda Zurita Barragán. 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Sus familiares anticipan sus agradecimientos y que haya paz en la tumba de quien en vida se llamó la señora Hilda Zurita Barragán.

En la ciudad de San Miguel de Bolívar, descansó en la paz del Creador, quien en vida se llamó la señora Hilda Zurita Barragán. 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
1: Son las 11.
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en la ciudad de San Miguel de Bolívar, descansó en la paz del Creador, quien en vida se llamó la señora Hilda Zurita Barragán. Sus hijos Wilfrido, Mercy fallecida, Diamela, Rocío y Nancy Armijo.

Zurita. 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

En la ciudad de San Miguel de Bolívar, descansó en la paz del Creador, quien en vida se llamó la señora Hilda Zurita Barragán. Sus hijos Wilfrido, Mercy fallecida, Diamela, Rocío y Nancy Armijo Zurita. 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Luego, al cementerio general para su cristiana sepultura. 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
1: Son las 12, las 12 del mediodía.
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En la ciudad de San Miguel de Bolívar, descansó en la paz del Creador, quien en vida se llamó la señora Hilda Zurita Barragán. 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

en la ciudad de San Miguel de Bolívar, descansó en la paz del Creador, quien en vida se llamó la señora Hilda Zurita Barragán. 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
1: La una de la tarde.
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la señora Hilda Zurita Barragán. 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

Bienvenidos a este jueves espectacular. Con mucha alegría les damos la bienvenida a una edición de Llenando tu Espacio, el programa que cada tarde llega con buena música, buena vibra y la mejor compañía. Ya es jueves, el fin de semana está cada vez más cerca y es momento perfecto para hacer una pausa en la rutina, respirar profundo y disfrutar de una tarde llena de grandes canciones y una buena conversación también. Gracias por estar junto a nosotros. Comenzamos ya nuestra programación Llenando tu Espacio. Bienvenidos.

bonito es descubrir que cada día trae una nueva oportunidad para aprender algo diferente, conocer a una persona especial o simplemente disfrutar de esos pequeños momentos que hacen grande la vida. Hoy es jueves, señores, jueves y el cuerpo lo sabe, así que alístese que ya en pocos minutos entraremos a nuestro momento más despechado de este jueves, porque quién sabe, ¿no? Es jueves, se acerca el fin de semana y hoy queremos estar modo despecho activado para recibir el viernes como se debe. Por acá nosotros estaremos dándoles a conocer los saluditos al 096-146-9647. Nuestra línea está habilitada al 096-146-9647. Nuestras páginas también se encuentran ya están activas para que usted nos haga llegar su mensaje, su saludo, pueda pedir canciones, hacer dedicatorias. En fin, a esta hora de la tarde en su programa Llenando tu Espacio.

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Así es como iniciamos en esta tarde. Nosotros nos vamos a ausentar, sí, no, sí, ¿verdad? Sí, nos vamos a ausentar por una horita nomás. Hoy estaremos por acá ya para arrancar nuestra tarde de despecho. Tarde de despecho, jueves de despecho. Así que, por favor, hidratarse hasta mientras. Todavía han quedado habitas por ahí. Hace rato me estaba comiendo las habitas. Ese es el manjar para los aniñados, ¿no? Unas habitas tostadas. Para el que tiene buena muela, bien ese manjar. Para el que no sabe de qué estoy hablando, mejor vaya a dormir, porque si no... Ah, claro que sí, ahí sí, vaya, vaya, sa, sa, sa, sa, sa de aquí.

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2: Las 14 horas.

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1: Son las 16 horas.
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1: Las 17 horas, 5 de la tarde.
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6: Ecuatorianos, cordiales saludos a ustedes, estimados amigos oyentes, quienes nos dispensan con vuestra sintonía. Les damos el saludo cordial y la bienvenida a compartir Eternamente Ecuatoriano, un programa que es auspiciado por la cooperativa de ahorro y crédito Juan Pío de Mora de San Miguel de Bolívar. A todos ustedes les damos el saludo cordial y esperando que esta programación sea del completo agrado de todos ustedes, estimados oyentes. Hoy que contabilizamos jueves 23 de julio del 2026 con verdadero sentimiento de ecuatorianidad, les abrazamos cordialmente a lo largo y ancho del territorio.

Territorio Nacional Ecuatoriano. El día de hoy, una tarde que se tornó fría en San Miguel, ¿sí? Una tarde que se tornó fría en San Miguel de Bolívar y con algo de llovizna. Y creo que lo propio pasa a nivel del país. Algunas novedades en cuanto a noticias. ¿Qué dice el Prezi? Daniel Noboa dice que el correísmo podrá participar con cualquier partido que cumpla con la ley. Es una noticia que está ahí, estimados amigos. ¿Qué es lo que se sabe de la balacera en los exteriores de la Universidad San Francisco de Quito en Cumbayá? ¿Qué dice? A pesar de eventos delictivos, el moto municipio de Quito no aprueba ordenanza para regular a los motociclistas. Siniestro de tránsito en el sur de Quito, 3 vehículos chocaron en la avenida Pedro Bustamante. Bueno, y más noticias que más adelante o que están en nuestra página también en Radio Espacio 104.7 FM, en Facebook Live o en la página de Facebook, y también el informativo Hora 18 se dará a conocer algunas importantes informaciones. 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Bienvenidos.

17 horas con 18 minutos, las 5 de la tarde con 18 minutos en Eternamente Ecuatoriano. 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Buenas tardes.

0: 17:29, son las 5:29. Doña Imita Naranjo, saludos cordiales en la parroquia La Magdalena y a todo el comité y priostes y devotos de las festividades. Están en plenas fiestas, están en plenas fiestas que empezó desde el día martes, creo, empezaron las festividades. Y todavía sigue, ¿no? El fin de semana hay tremendo show, hay orquesta, hay fuegos pirotécnicos, pero también harán el favor de asistir a misa. Saludos cordiales. Muy bien. 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Bájeme el retorno, pues. 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
0: En el recinto La Huatán ha dejado de existir quien en vida se llamó el señor David Arnulfo Manzano Zurita. Su esposa, la señora Dina María Vázquez Naranjo. Sus hijos Rodrigo, Jorge, Carlos, Berta, Ángel, Galo, Susana, Manzano, Vázquez. Sus nietos y demás familiares invitan a la velación de sus restos mortales en su propio domicilio, ubicado en el recinto La Huatán. A posterior se comunicará la hora y la fecha de su traslado. Este es un servicio de funeraria Moyano de San Miguel de Bolívar. Paz en la tumba de quien en vida se llamó el señor David Arnulfo Manzano Zurita. Mientras más pasa el tiempo, más te extrañamos, madre querida. Siempre vivirás en nuestras mentes y en nuestros corazones, y desde el cielo tu santa bendición nunca nos faltará. Al recordar con profundo dolor y tristeza el primer año del fallecimiento de quien en vida se llamó la señora Nieves Mercedes Erazo, sus hijos Gloria, Manuel, Julio, María, Octavio, Verónica, sus hijos políticos, nietos y demás familiares invitan a la Santa Misa este sábado 25 de julio a las 2 de la tarde en la iglesia de la parroquia San Sebastián. Sus familiares anticipan sus agradecimientos, que haya paz por siempre en su tumba.
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0: ¿Qué tal, ecuatorianos? Buenas tardes. Bienvenidos a compartir una emisión más de su informativo Hora 18. Hoy es 23 de julio del 2026. Queremos darles el cordial saludo, la bienvenida a nombre de todo el equipo periodístico de noticias. Saludar a nuestros oyentes quienes nos siguen en la señal 104.7 en FM en su receptor y a quienes se integran a través de las distintas redes sociales. Bienvenidos, aquí iniciamos las informaciones. Nos vamos inmediatamente a los titulares de este día.
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0: 18 horas con 8 minutos, son ya las 6 en la tarde con 8 minutos en el ámbito internacional. Ortega afirma que la oposición no volverá al poder por elecciones y reaviva la polémica en Nicaragua. Petróleo de Texas supera los $92 tras nueva escalada del conflicto en Medio Oriente. En las noticias nacionales, la Comisión Anticorrupción pide vincular a Luque e Inés Manzano en el caso Profe. Anderson Boscán cuestiona al CNE, al TCE y al fiscal general encargado. La FENOSIC pide imparcialidad al CNE en proceso de revocatoria contra Daniel Noboa. Asambleístas afirman que juicio político contra Inés Manzano entró en su etapa final. Observatorio alerta récord de homicidios de niños y adolescentes en Ecuador durante el 2026. El CNE aclara que precandidatos de Amigo pueden postular por otras organizaciones políticas. Partido Socialista cuestiona declaraciones de Noboa y confirma diálogos con Revolución Ciudadana. Testigo del caso Villavicencio asegura que recibió un libreto para su declaración. Enorme locomotora Richard Carapaz gana en solitario la etapa 18 del Tour de Francia. Trágico siniestro de tránsito en Tambillo deja un fallecido y tres heridos. Taxista de 60 años fue asesinado a tiros en Patricia Pilar, provincia de Los Ríos. Capturan a presunta agresora tras ataque con arma blanca, esto en Babahoyo. En las noticias locales, peligro en la vía Balsapamba, San Pablo y Atenas, conductores denuncian cráter que pone en riesgo la seguridad. Policía retiene dos camiones con más de 41 metros de madera sin documentación en Bolívar. Hidratantes públicos de Guaranda requieren mantenimiento según Ciudadanos. Plaza 15 de Mayo se utiliza para exhibición de vehículos y genera malestar ciudadano. Tenemos el segmento de deportes a partir de las 18 horas con 30 minutos con Paolo Mendoza. Con estas y otras informaciones al desarrollo en un instante.
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0: Son las 18 horas con 11 minutos, 6 de la tarde con 11 minutos. Vamos a... Porfa, necesitamos cargue. Gracias. Hoy, 23 de julio, el día, oiga, súper, súper rarísimo. Bueno, pero yo en la televisión ayer en la noche vi, Elino Carda va a conocer sobre estas ráfagas de lluvia que va a haber tanto en las provincias de la costa como en las provincias del oriente y muy poquito en, las provincias de la sierra, muy poquito. Lo que sí se notaba es que todas las estribaciones, las provincias que tienen estribaciones como Pichincha, como, a ver, Imbabura, Pichincha, Tungurahua, Bolívar, Cañar, Loja. Todas las estribaciones iba a haber lluvia. Yo escuché, dije, qué raro. Ahora el tema es el fenómeno del Niño. Hoy me preguntaban los amigos, bueno, ¿y el fenómeno del Niño cómo mismo va a ser? ¿O es ¿Seco o es lluvioso? Oiga, ni bien acabamos de hablar de eso. Pegó un aguacerito acá en San Miguel. Sería a las 14 horas, un poquito más. Un aguacerito fuertecito, luego después vino otro más despacio. Se veía que llovía por la zona de Piscurco y al frente de San Miguel, que está la cordillera de los Andes, en la zona de Santiago, de Totoras, de San Vicente, por la zona de San Lorenzo, pues se notaba, ¿no?, una nube oscura, que no, posiblemente yo creo que llovió en esos sectores. Pero así está el clima, la temperatura en la mañana que hizo sol de esos quemantes, que parecía iba a ser todo el día. 19 grados, luego bajó a 14. Hoy, este momento, tenemos 13 grados de temperatura, por eso que está haciendo frío acá en San Miguel, en Chimbo, en Guaranda. Así está el clima, así está el ambiente y los pronósticos no cuadran. Sinceramente no cuadran los que nos llegan a través de algunas plataformas. Lo cierto es que hay esta gran expectativa del tema del fenómeno del Niño. Sabemos de que, por ejemplo, Caluma subió ya a color naranja, ¿no? Y me imagino que también las naves y Echandía deben estar en color naranja, de San José del Tambo, Balsapamba, Telimbela. ¿Cuál más de las parroquias en las estribaciones? Porque, pues, el INOCAR dice que se vendrían lluvias con mucha, mucha fuerza. Esperemos a ver qué pasa. Esperemos a ver qué pasa. Hoy es 23. ¿Cómo pasa el tiempo? ¿Cómo pasa el tiempo? Estamos ya 23 de julio del 2026. Y hoy es el día que se celebra principalmente el Día Mundial de las Ballenas y los Delfines. Excelente, ¿no? Una fecha establecida para concienciar sobre la protección de estos mamíferos marinos, sus ecosistemas y frenar las amenazas como la contaminación y la pesca industrial. A nivel regional, en Perú se conmemora el Día de la Fuerza Aérea del Perú y es feriado nacional en honor al héroe nacional Capitán FAPT, José Abelardo Quiñones. Ah, ya, sí, recuerdo. Hace algunos años yo estuve en Perú justo por estas fechas, 23, 24 y 25. Oiga, es una fiesta, la fiesta nacional de Perú, le dicen ahí, que ha sido por el Día de la Fuerza Aérea, la fiesta nacional del Perú. Los bailes extraordinarios, es una fiesta, ¿no? Pero ahí las orquestas tocan 24 horas. O sea, comienza, 12 del día, por decir. Una orquesta y toca hasta las 6 de la tarde, de ahí viene otra orquesta y toca hasta las 12 de la noche, y viene otra orquesta de 12 de la noche a 6 de la mañana. Y los tres días de la fiesta nacional del Perú es puro baile, baile, baile, baile, baile, baile. Eso nosotros vimos en algunas poblaciones, algunas ciudades de Perú, justo en estas fechas que estuvimos en esa ocasión. Entonces, el Día de la Fuerza Aérea de Perú, el Día Nacional y Feriado Nacional. Paraguay y Nicaragua celebran el Día del Estudiante. Excelente, ¿no? A ver, ¿qué más dice que es el día de hoy? Déjeme ver en el Santoral. Ya en el Santoral, a las Carmencitas siguen festejando. Alargado el día de la, ayer fue el día de la Virgen del Carmen. Pero también celebran hoy, celebrarán mañana viernes, celebrarán el día sábado, al menos aquí en la Magdalena, así. En el recinto, parece que Sicoto, Quisacoto, ahí también celebran a la Virgen del la Virgen de la Magdalena, la Virgen del Carmen. Entonces, me decían, bajar a las fiestas. No, digo, muy lejos. Así que en otra ocasión, y cuando es de día, podemos irles a visitar. De noche, no, hija. Así que gracias de todas maneras a los amigos. En Bolivia, Guatemala, México, Nicaragua, hoy se celebra el Día de la Amistad. El Día de la Amistad y el Día del Estudiante, ya lo dijimos. Muy bien. Listo, 18 horas con 18 minutos, a ver. Hoy tuve la oportunidad de conversar con los camioneros. Los camioneros, porque están muy molestos. Y hay que felicitarles porque están molestos. Hay que felicitarles porque por lo menos ahora, les decía, ahora veo que en redes sociales han sacado un comunicado indicando de que la vía que va desde Las Guardias a Balsapamba está destrozada, que hay huecos de más de 40 centímetros de profundidad. Entonces yo les decía hoy a los amigos, a dos camioneros, les felicito. Les felicito porque por primera vez escriben o piden o hacen un llamado a través de las plataformas de redes sociales para que conozca la ciudadanía en general que ha habido problemas en la vía. Porque yo recuerdo nunca haber escuchado una frase de quienes se sirven de las carreteras en reclamar de que la vía no sirve, de que la vía no vale, de que la vía no tiene señalética, de que la vía está puro huecos, de que la vía es peligrosa, de que la vía no tiene tachas. Y así, jamás he escuchado un reclamo. Y hoy ya salieron a decir los amigos camioneros, porque sienten los golpes, sienten la destrucción de sus amortiguadores, sienten la destrucción de sus terminales, sienten la destrucción de sus paquetes. Entonces, ya reclaman. Y eso es bueno. Porque si no, dicen, a ver, solo los de la radio reclaman que hay huecos. Los otros no dicen nada. Entonces ya, cuando quienes utilizan a diario la vía se molestan y reclaman, es porque en realidad hay este daño en la vía, especialmente entre Las Guardias y Balsapamba. Una zanja o un hueco, me decían, que es de 40 centímetros de profundidad. O sea, el carro tiene que frenar al 100% y bajar despacito para caer en este hueco y poder salir. Y yo les decía que acá también tuvimos este problema. Entonces, a mis amigos, les decía que hagan una solicitud para pedir una colaboración al señor alcalde de Guaranda. No ve que le está asfaltando vías en Guaranda, y que regale o que les done unas cuantas carretillas de asfalto para que la institución encargada pueda ir a bachar. Así lo han hecho desde Guaranda hasta el sector de Los Cuyes. Y de ahí para acá, de igual manera, yo al menos conozco de que el señor alcalde de Guaranda donó algunas carraditas de asfalto para poder bachar. Aquí en San Miguel vinieron un día a bachar. Claro, no, con escobita, con pala, ya, y con el paso de los vehículos que se nivele. Porque no tienen rodillos, no tienen absolutamente nada. es un salvataje por el momento para evitar accidentes de tránsito. Pero yo creo que como muy poco fue el material que tuvieron, lo hicieron solo hasta San Miguel y de aquí para adelante, o sea, en la vía que va hacia San Pablo, Vilobán, Las Guardias, Valsapamba, ay sí, se mantiene estos baches, estos huecos, y es por eso la molestia de muchos amigos. 18 horas con 23 minutos, son ya las 6 de la tarde con 23 minutos. Me decía un amigo, revisará el Face. Decía, sigue habiendo problemas con la gente de transporte interprovincial. Ahora vuelta, estaban arrebasando en la vuelta. Dije, déjeme ver si vi. O sea, la conciencia de muchos conductores. Un joven me decía, no tienen conciencia. Decía, no ve cómo andan, dice. Rebasan en vueltas, a toda velocidad. Se cruzan, se parquean en media vía, hacen de frenarse y hacen unas colas inmensas de vehículos. Se chocan por el un lado, andan insultando por otro lado, en competencia en otros lados, choques. Digo, bueno, qué difícil debe ser para las autoridades o los directivos de cada una de las empresas. Hay algunas aquí en Bolívar. Debe ser difícil, porque no ve que tiene que llamarle la atención a su compañero y tiene que sancionar a su compañero. Entonces esa parte es la difícil. O lo llamo la atención o lo sanciono, pero es mi compañero, es mi colega, es la persona que es parte de mi cooperativa. Es difícil. Difícil que puedan ser llamados la atención, difícil que puedan ser sancionados. Pero todo esto acarrea problemas. Todo esto acarrea inconvenientes. Mal aspecto, maltrato y por último, accidentes. Por último, accidentes, agresiones. Entonces, ¿qué pasa con la transportación? Hoy, hace unos minutos, me conversaba un amigo. Estábamos hablando sobre estos temas, analizando qué es lo que pasa con los transportistas. Y me decía, vea, ya viene otra cooperativa más. La Transandina. Viene, me parece, Quito, Chillanes, Quito, Guayaquil, por esta vía, dos frecuencias, me decía, más buses, no hay ningún problema, digo, excelente que venga una frecuencia más, solo depende del trato, de la paciencia, que tienen los conductores, que tienen los controladores, para ganarse a los clientes. Así de fácil y de sencillo. Transandina, que es una empresa que rara vez, cuando había inconvenientes en la ruta de Bucaya a Riobamba, es que venían por aquí. Ahora van a tener dos frecuencias, una hacia la costa y otra hacia Chillanes. Entonces, el momento que ya entren a circular, hay que ver cómo tratan, ¿no? ¿Cuál es el trato que dan a las personas que viajan? Si en la vía, porque le ven al mayorcito, no, él paga el 50%, no, déjale nomás, déjale no. Lo llevan, se llevan a los niños. Sí, bueno, a pesar que ya desde el 1 de agosto va a subir el pasaje, pues serán los nuevos pasajes, nuevos costos. Pero todas estas cosas, siempre la gente ve el trato, la forma de compartir, la forma de actuar, la forma de servir a la gente, y ahí se ganan las voluntades. Por eso es que transportes de la provincia del Tungurahua que pasan por Bolívar, no sé, será el trato, será la forma de actuar de choferes y controladores, la amabilidad, pero se ve que esos buses andan con muchos más pasajeros que los buses de la provincia de Bolívar. Entonces, hay que ver cómo les va a ir, cómo les va, del día que comiencen a realizar sus frecuencias ya en la provincia de Bolívar. Ahora, lo cierto es que hay que tener mucha paciencia en el volante. Todos los días hay un accidente de tránsito. Si no es un motociclista, un automóvil, si una camioneta, un bus, un camión, lo cierto es que todos los días hay accidentes de tránsito. Aquí hay amigos que me escriben, ¿qué pasa con la Huanuco Chandía? No sé, a las autoridades tienen que preguntarles así. Nosotros sí les decimos que está hecho pedazos, que no sirve. Ya hace un año hicimos la denuncia de que la vía estaba en pésimas condiciones y soporta un tránsito pesado. Así que mi amigo, el que me escribe ahí, dígale al señor prefecto, al señor gobernador, al señor director del MTOP, dígale qué pasa con la vía Huanuco-Chandía. Sí. 18:30, pausa publicitaria, estamos de vuelta, ya está Paolo Mendoza para hablarnos del deporte.
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3: Nos vamos a comerciales, pero volvemos ya.

En el recinto La Guatán ha dejado de existir quien en vida se llamó el señor David Arnulfo Manzano Zurita, su esposa la señora Dina María Vázquez Naranjo, sus hijos Rodrigo, Jorge, Carlos, Berta, Ángel, Galo, Susana Manzano Vázquez. Sus nietos y demás familiares invitan a la velación de sus restos mortales en su propio domicilio, ubicado en el recinto La Guatán. Posteriormente se comunicará la fecha y hora de su traslado. Por su asistencia a este acto de solidaridad cristiana, sus familiares quedan eternamente agradecidos. Paz en su tumba. Este es un servicio exequial de Funeraria Moyano de San Miguel de Bolívar. No puedo abrazarte, pero te recuerdo con el mismo amor de siempre. Invitación a misa de honras que en memoria de quien en vida fue la señora Dina María Llanza, al cumplirse un mes de su sensible fallecimiento. Invitación que las hacen sus hijos, Víctor, Dora, Carlos, Marta, Ligia, Lilia, Ángel, Marieta y Eva, fallecidos, nietos y demás familiares, tienen el honor de invitar a la Eucaristía que se llevará a cabo el día sábado 25 de julio del 2026 a las 11 de la mañana en la iglesia del recinto San Francisco de la Chima. Por este acto de fe y solidaridad cristiana, sus familiares

0: Señor, abre las puertas de tu reino y concede descanso eterno al alma que ya reposa en tu presencia. Al recordar con profunda tristeza el primer año del sensible fallecimiento de quien en vida se llamó el señor Luis Vicente Verde Soto, sus hijos, Napo, Beldad, Beatriz, Merisaldes, Marilú, Enrique, Alba, Marcia, Rosa, Magali Verde Soto Trujillo, sus nietos y demás familiares invitan a la misa que en su memoria se oficiará el día sábado 25 de julio a las 2:30 de la tarde en la capilla del recinto El Rodeo de la parroquia Vilobane. Por su asistencia a este acto de solidaridad cristiana, sus familiares quedan eternamente agradecidos. Paz en su tumba.
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0: Vamos a romper.
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3: Buenas noches a toda la audiencia de Radio Espacio 104.7. Bienvenidos a su espacio deportivo. Les saluda el licenciado Paolo Mendoza. Damos inicio a una nueva jornada llena de emoción, análisis, pasión por el deporte. Iniciamos noticias locales. Acá en San Miguel de Bolívar comienza este septiembre, ¿no? La 32ª edición Vuelta MTB, Fuerza y Velocidad. No te olvides, si quieres ser parte de este emocionante evento, es la 32ª edición. Gracias al licenciado Giovanni Berrosotto por cada vez impulsar al deporte y unir lazos de las diferentes cantones de acá de la provincia de Bolívar y a nivel nacional. Tienes que tener una bicicleta en buen estado, casco y sobre todo tienes que tener preparación para esta 32ª edición acá en San Miguel de Bolívar. ¿Cuándo va a ser? Este día domingo 27 de septiembre acá en San Miguel de Bolívar. Para más información al número celular 0982 05 43 86. Si tienes alguna duda, si deseas tener más información de este evento que se va a realizar este próximo mes, el mes de septiembre, ya me estoy adelantando, el próximo mes de septiembre será esta 32ª edición Vuelta MTB de ciclismo acá en San Miguel de Bolívar, donde habrá paisajes, donde habrá competencia, donde habrá compañerismo, sobre todo donde siempre garantía los premios, sobre todo la seguridad y toda la cobertura mediática en este magno evento acá en San Miguel de Bolívar. Tienes prácticamente un mes y medio para prepararte y sobre todo para demostrarte tú mismo que eres capaz de, sobre todo, participar, hacer amigos y después, ¿por qué no?, la otra edición, ganar, y así es esto del deporte, ¿no? Hoy con Richard Carapaz lo demostró. Eso estaremos hablando más adelante. Cambiamos de disciplina. Acá en Bolívar ya tenemos, acá tenemos campeón, que es el Guaranda Fútbol Club. Al ganar dos veces se corona como bicampeón de la provincia de Bolívar, este buen equipo comandado con Javier Yumbay. Un fuerte abrazo a este gran hombre, aparte también es deportista, dirigente y sobre todo lo ha hecho de la buena manera, ¿no? Se recién lleva 3 años el club profesional Guaranda Fútbol Club, ya tiene un bicampeonato acá en la provincia de Bolívar. Iría como primero de Bolívar, iría a representar los playoffs rumbo a primera categoría Serie B el próximo año, y este mes de septiembre comenzará los playoffs para, ¿por qué no?, tener ese anhelado cupo también Bolívar, contar con fútbol profesional acá en la provincia de Bolívar. Mineros quedó vicecampeón, irá como segundo de Bolívar para los playoffs de ascenso rumbo a la Serie B el próximo año. El resultado fue 1-0. El equipo del Guaranda Fútbol Club fue dominante, sobre todo hizo bien las cosas, trajo buenos refuerzos como este goleador y ahora entrenador Federico Laurito, ahora ya es director del Guaranda Fútbol Club, lo ha hecho de la mejor forma, quedando campeón con su equipo. Plata, este buen jugador que viene de la MLS, ahora viene a aportar acá al Guaranda Fútbol Club. Es importante acá, él mismo manifiesta el presidente que buscará esa hazaña, no quedarse como el anterior año en quedarse en cuartos de final, buscará ese cupo y por qué no quedar campeón del ascenso. Es muy importante. El equipo del Guaranda Fútbol Club el próximo año estará jugando también Copa Ecuador por ser Guaranda el campeón de la provincia de Bolívar. Aguardamos lo mejor para los dos equipos bolivarenses y dicen, pero ¿por qué se adelantó el campeonato? Porque se quedó de acuerdo a todos los clubes, todos los equipos que estaban participando, porque ya no se jugaba nada. Y la Sobol de acá de Bolívar pidió a la Federación Ecuatoriana de Fútbol para que le dé esa oportunidad de adelantar las finales, porque todavía no se juegan las finales de los diferentes campeonatos de acá de las provincias, pero Bolívar se adelantó, ya tiene un vicecampeón, bicampeón y vicecampeón, que es el Guaranda, y Mineros Sporting Club, que estará representando a la provincia de Bolívar. Importante esto, saber que los equipos sancionados aún siguen sancionados, el Juventud Minera, este buen equipo Deportivo Chandía, que quieren el próximo año levantar la sanción y también de aplaudir acá del licenciado Camacho. ¿Por qué? Desde el principio vio en regla todo. No va a pasar como pasó con el Mineros. Mencionar también que el año anterior hubo una sanción porque prácticamente un jugador estaba con nombre de mujer. Y esto, por eso, el presidente, el licenciado Camacho, hizo que todos los equipos tengan en regla todo. Licencia de jugar, que jugadores en regla, jugadores pagados, no impagados, y esto tomó la factura para el Deportivo Chandía y Juventud Minera se quede afuera de este campeonato. Tiene prácticamente en estos días se va a definir cuánto será la sanción por no jugar y también el último lugar será sancionado. Eso se quedó en el congresillo, que el equipo que quede en el último lugar será sancionado con algunas cantidades grandes acá en la provincia de Bolívar, y eso es un bien. ¿Por qué? Porque para que no tengamos lo mismo que pasó con Mineros, de que fue sancionado, que casi se queda fuera, pero desde el principio es bueno dejar claro de todos los equipos para no pasar como pasó con Mineros Sporting Club. Cambiamos también, nos vamos a lo que serían las noticias nacionales. Acá tenemos que aplaudir. ¿Por qué? Porque Richard Carapaz lo ha demostrado. Tiene 33 años y a sus 33 años ha dejado un legado de muchas emociones, de muchas alegrías, campeón de Giro de Italia, vicecampeón del Tour de Francia, y ahora, mire, con 33 años y viene también de una operación. Hoy en la vuelta etapa 18 ganó y le dejó una gran diferencia a los dos que le venía persiguiendo. Richard Carapaz, con esta victoria, está en décimo lugar en el Tour de Francia. Acá también es algo bonito, ¿no? Que Tadej Pogačar le felicite a este joven revelación que se viene ganando ya lo que es el Giro de Italia, lo que es ahora esto el Tour de Francia. Bien por Richard Carapaz, que a sus 33 años, y es ciclismo, no es nada fácil. Yo me acuerdo que hace unos 15 días me invitaron a participar por ahí con la bicicleta. Yo ya dos vueltas ya me moría. Pero Richard Carapaz ha demostrado y cada vez lo demuestra que lleva la bandera tricolor. Nos representa a 18 millones de ecuatorianos y orgulloso de ser ecuatoriano. Él manifiesta el día de hoy cuando le entregaron el ramo de flores, entregaron la medalla por quedar en primer lugar en esta etapa 18 allá en Francia. El día de mañana será la etapa 19 y auguramos y le deseamos lo mejor a Richard Carapaz, que nos dio una felicidad el día de hoy, despertar y ver que un ecuatoriano deje en alto nuestro país es de aplaudir. Bien Richard Carapaz, bien por el mundo del ciclismo, y gracias a Richard Carapaz hemos visto también acá en San Miguel se ha abierto muchos jóvenes, muchas personas a ser parte de esta bonita disciplina que es el ciclismo, y es bonito, ¿no? Tener nuevas disciplinas, ser ya reconocidos con Richard Carapaz, decir, mire, ahí está un ecuatoriano, ¿de dónde es? De Ecuador, es de Carchi, se llama Richard Carapaz, ha dejado, y vuelvo a la redundancia, ha dejado en alto a todos los ecuatorianos Richard Carapaz. Mientras tanto, volvemos al mundo del fútbol. Acá se está jugando lo que es la fecha 21, la fecha 21 de la Liga Pro Serie A. Existen buenos resultados, que sorprende, y esto es fútbol, lo ha demostrado en la Liga Pro. Acá Independiente del Valle, hasta el momento histórico, ya hace muchos años que no se ha visto un equipo que ha dejado atrás por varios puntos. Independiente del Valle viene goleando, viene ganando, viene gustando, viene haciendo bien las cosas, un equipo con aspiraciones desde la cantera. Esto es fútbol, desde la cantera lo ha demostrado Independiente del Valle, y lo está demostrando cada partido que juega Independiente del Valle acá en Liga Pro. Ya se vienen también Copa Libertadores para este buen equipo del Independiente del Valle. ¿Cuándo comenzó la fecha 21? Comenzó desde el 21 de julio. El partido fue Libertad, le ganó 1-0 al Delfín. Universidad Católica le ganó 2-1 al Barcelona. Y el día de ayer, el equipo de Independiente del Valle le ganó 3-0 a Técnico Universitario. Miren, viene de golear a Emelec y ahora viene de ganar al Técnico Universitario por goleado 3-0. Este buen equipo del Valle, este equipo revelación, este equipo que ha formado más que dinero, ha formado jóvenes con valores, con principios, y lo está haciendo con esto de que cada vez nos está sorprendiendo este buen equipo del Mata Gigantes. Hasta el momento se está jugando también la fecha 21, se está igualando entre Leones del Norte 1-1 con Guayaquil City. Orense está ganando, ya falta nada para ganar al equipo del Aucas. Emelec estará jugando esta tarde y noche a las 19 horas con el Muchuruna allá en Guayaquil. Y el partido Manta Liga de Quito empataron 1-1. El equipo de Independiente del Valle está en primer lugar con 52 puntos. La diferencia, 52 puntos. Ante Universidad Católica 35, Aucas 35, Barcelona 34, Macará 32, Liga de Quito 29, Deportivo Cuenca en séptimo lugar con 28 puntos, en octavo lugar Leones del Norte con 27 puntos, MLE también, aquí la sorpresa que viene de menos a más. Este buen equipo está en noveno lugar con 26 puntos, Guayaquil City 26 también, en Muchuruna 24, Libertad de Loja 23, Técnico Universitario 23, Delfín 23, y en último lugar está el Manta con 14 unidades. Ya falta casi nada para que se juega ese cuadrangular de quién queda campeón, quién va a Copa Sudamericana, quién va a descender. Se va a jugar ya en contados partidos, se va a definir cómo serán los horarios y cómo se va a definir quién será los descendidos, quién será los que se van a la Serie B, los que van a Copa Sudamericana, los que van a Copa Libertadores y el que queda campeón de la Liga Pro. Más probable que gane el equipo de Independiente del Valle, que está llevando una campaña extraordinaria con 52 puntos y el segundo tiene 35 unidades. El equipo del Valle, como manifiesta el presidente de Independiente del Valle, nosotros buscamos no solo vender a jugadores, buscan formar, buscan sobre todo tener una buena disciplina. Creo que la constancia de este buen equipo lo ha hecho lograr lo que hasta el momento están logrando con buenos resultados. Ya fueron campeones de la Copa Sudamericana, de la Recopa, y ahora más otra vez probablemente que queden bicampeón del fútbol ecuatoriano. Repasemos cómo será la fecha 22. El día sábado comenzará la fecha 22 de la Liga Pro. Técnico Universitario frente al Manta a las 19 horas. El día domingo se jugará también por la fecha 22 Aucas Macará a la 1:15. Delfín frente a Leones FC a la 1:15. Orense versus Independiente del Valle a las 15:45. Barcelona Liga de Quito, este será el partido de la fecha. Barcelona y Liga de Quito a las 19:15 hasta domingo 26 de julio. Este día lunes cerrará la fecha 22 de la Liga Pro. Muchuruna jugará con Libertad a las 14:00. Guayaquil City versus Universidad Católica a las 19:30. Y Deportivo Cuenca recibe al Club Sport ML. Esto es de la fecha 22 y sigue el día viernes 31, Libertad versus Orense y Manta el 1 de agosto con el Muchuruna a las 14:00. El equipo del Manta estará jugando con el Muchuruna. Es bueno también saber que ya poco a poco se va definiendo quién nomás va a los diferentes torneos. Los equipos ecuatorianos se están preparando, se van a preparar, ya se viene lo que es Copa Libertadores y Copa Sudamericana, y lo mejor para los equipos ecuatorianos. Mientras tanto, en la Serie B también están ahí peleando equipos, bueno, Independiente Juniors no va a clasificar porque es una filial de otro equipo que está en primera categoría, que es Independiente del Valle. En segundo lugar está 9 de octubre con 31 puntos. El Atlético Madrid, que ahorita es unión con Atlético Rojo y Blanco, tiene 30 puntos, Club Deportivo Cuenca Junior tiene 29 puntos, Cuniburo con 26, en los últimos lugares está el Nachito, tiene un punto. En el último lugar, en el puesto 11, está el 22 de julio con 9 puntos, igual a CEO con 18 puntos. El equipo del Nacional tiene que, por lo menos, cuando se viene la liguilla final del descenso, tiene que ganar, ¿no? Este buen equipo, este grande equipo, a veces las directivas, ha hecho que se pierdan los equipos grandes. Y a veces toman los socios, los hinchas, toman malas decisiones de elegir a malos dirigentes, y ahora está pasando con este gran equipo, el Vitri, campeón de acá de Ecuador, está a punto de perderse e irse a segunda categoría, ascenso, y esperemos que no se vaya igual que Deportivo Quito, es otro equipo más que está jugando. Lo que es ascenso allá, aquí en el fútbol ecuatoriano. Le decíamos al equipo de Nacional que mejore y que sobre todo que dé muchas alegrías a su hinchada. Que dé muchas alegrías a su hinchada porque es grande, este equipo es bien conocido. Mientras tanto, en las noticias internacionales, acá tenemos grandes sorpresas, ya tenemos campeones, ya sabemos quién es el campeón del mundo, es España, le ganó a Argentina, este buen equipo español que logró volver a ganar la segunda copa del mundo, el equipo español es el nuevo campeón del mundo, bien por los españoles, y Argentina seguir demostrando que tienen buenos jugadores, por ahí la fortuna no es el que juega mejor, sino el que hace los goles, y España también es ser consciente, España jugó un gran partido, Argentina no se vio de Scaloni, no se vio ese funcionamiento, esa táctica, pasó factura de quedarse menos un jugador de Enzo Fernández, y el equipo español quedó, el equipo del país español, España quedó campeona del mundo. Mientras tanto, los ecuatorianos, otro ecuatoriano más se une a la Premier League, Oscar Zambrano es nuevo jugador del Hull City. El volante ecuatoriano llega procedente de Norwich y regresa al fútbol inglés. Mencionar cuando le sancionaron de antidoping, estaba en el Hull City. Confiaron en Oscar Zambrano, que tiene potencia. Lo demostrado acá también en Liga de Quito, lo demostró en Hull City, y ahora regresa otra vez para jugar la Premier League. Oscar Zambrano, que estará jugando en uno de los mejores torneos del mundo, que es la Premier League. Justin Lerma, acá este joven de apenas 18 años, ya está en el Borussia Dortmund, marcó un gol. Qué bien por Justin Lerma. No es por hacerle humo por ahí. Hay comentarios que dicen que un ecuatoriano me da igual porque los periodistas le botamos flores. No, acá tenemos que reconocer, tiene 18 años. Aún mencionar que se lo ganaba en cada partido, no tenía protagonismo en Independiente del Valle, pero lo demostró cada vez que él entraba, cada vez cuando jugó con la selección Minitri, y por eso el equipo alemán lo compró y ahora lo está demostrando con goles. El equipo de Borussia Dortmund le ganó 3-1 a Rot-Weiß en un partido de preparación que en el mes de agosto se viene la Bundesliga. Le deseamos lo mejor para Justin Lerma, que es jugador del Borussia Dortmund. ¿Procedente de dónde? De Independiente del Valle. Otro jugador más de Independiente del Valle. Ahí vemos lo que es la formación de un jugador y ahora ha saltado a lo que es la Bundesliga con el Borussia Dortmund, Justin Lerma, el ecuatoriano. Y le decíamos lo mejor, también ya se va a unir lo que es Pierre Incapié al Arsenal, también Nilsson Angulo al Sunderland, están en vacaciones, Moisés Caicedo estaba en Santo Domingo ahí en un partido por lo que pasó en Venezuela, también probablemente Henry Páez tenga o vaya a tener esa confianza de Xavi Alonso allá en el Chelsea. Sería importante, ¿por qué? Porque aún tiene 19 años, está en una etapa de madurez a los 19 años, a veces se le ha subido los humos, pero él tiene que ponerse los pies sobre la tierra, que está jugando en un equipo grande, histórico, que es el Chelsea. Esperemos que también que le dé la oportunidad a Xavi Alonso con el Chelsea. Mientras tanto, también William Pacho también ya ayer estaba con Independiente del Valle, en estos días también estará ya uniéndose a la pretemporada con el Paris Saint-Germain antes de que comience lo que es la Liga 1 de Francia, jugar a Supercopa, campeón de Champions y campeón de la Europa League. Este gran equipo probablemente otra vez grande. Deseamos lo mejor para William Pacho y para todos los ecuatorianos también, que ya se van a unir a sus equipos, ya se acaba lo que es las vacaciones para todos los equipos que militan en Europa. Les dejo con más información de Hora 18, mi nombre es Paolo Mendoza, y ante todo pórtese bien, que Dios nos bendiga a todos y seamos humanos, no somos perfectos, y sobre todo, ante todo, amemos a nuestro prójimo. Una linda noche.
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4: Nos vamos a comerciales, pero volvemos ya.
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6: 19 horas.

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